Bueno, eso se llama Electricity con Silk City y Dua Lipa. Ya son las 6:11, gracias por escribir. Dice, yo opino lo mismo de leer un libro, escuchar música. Hay que entender ambas, como la canción y la trama de un libro, que lo hace ser único y especial. Sí, totalmente, ¿no? Y es que hay cualidades o características específicas de cualquier obra. Puede ser, ya lo dijimos, un libro, una película, que de repente podrían pasar desapercibidas para nosotros, así como de primera mano, ¿no? Y que posteriormente, bueno, pues ya con una o dos leídas o vistas, ya generalmente nos damos cuenta de otros detalles y descubrimos otras cosas. Y es lo que hace parte, lo que hace en parte, pues interesante, ¿no? El hecho de estar ahí como constantemente recurriendo a películas o libros o revistas o canciones que hemos escuchado anteriormente y seguramente siempre les vamos a encontrar algo especial. 6:12. Vecinos del Estadio Azteca de Ciudad de México están ofreciendo el código QR que les entregará la Alcaldía Coyoacán para ocupar sus espacios de estacionamiento en los días de partido del Mundial, con precios que van desde los 800 hasta los 2,200 pesos, o sea, más de $125. Hay gente que ya por ahí pone, tengo 5 lugares en calle tal y etcétera, y bueno, pues por ahí se van a ir acomodando, ¿no? La decisión de inhabilitar el estacionamiento del recinto los días de juego ha provocado que vecinos del barrio Pedregal de Santa Úrsula busquen un beneficio económico ante las molestias que durante meses sufrieron por las obras de remodelación del histórico estadio tres veces mundialista, ya ahora, ¿no? Fue mucho tiempo de no puedes pasar, está cerrada la calle. De por sí, cada que hay partidos en el estadio es una lata. Con esto del Mundial se volvió un infierno querer pasar a tu casa con el pretexto de las obras. Y yo no veo nada diferente ahora, al menos que nos deje algo. Por ahí dijeron algunos vecinos. Ante el protocolo de seguridad y logística impuesto por la FIFA y las autoridades de la Ciudad de México, llamado Última Milla, que exige un perímetro cerrado y peatonal de varios kilómetros a la redonda de los estadios mundialistas, la alcaldía Coyoacán informó el mes pasado que establecería un acceso controlado los días de partido a través de un censo de vehículos y el uso de códigos QR para los residentes de la zona. Los vecinos deberán proporcionar datos de sus vehículos de dos o cuatro ruedas, como son, pues, marca, modelo, color, placas, registro de domicilio y tarjeta de circulación, datos que son resguardados bajo la normatividad de ley en materia de protección de datos personales. Ello generaría un código QR, o generará, mejor dicho, un código QR intransferible e infalsificable por cada vehículo registrado. Entonces, bueno, veremos qué es lo que pasa, ¿no? Pero realmente sí hay como muchos temas en torno al Mundial. Esperemos que sea un buen Mundial a fin de cuentas, ¿no? Ahí sí todos queremos que salga lo mejor posible. En fin, ya son las 6:14. Aquí está Robin Schulz, se llama Sun Goes Down. 6:14.

0: Ahí está James Bay, se llama Hold Back the River. 6:21. Regresamos con más aquí en Sonar por Ultra 102.9.
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0: Ya estamos de vuelta con este, no sé si decir que es clásico, pero falta muy poco. David Guetta, Will Not Take Sober.

Ese tema es del 2009, hagan cuentas, del álbum One Love de David Guetta, que escribió junto con las chicas Nervo, las hermanas Nervo, Miriam y Olivia Nervo, junto con Fred Rister. When Love Takes Over. 6:26, aquí está lo nuevo de Last Frequency.

Ahí está parte de la música nueva que se dio a conocer hoy aquí en el 102.9. Salió en los primeros minutos de este viernes. Se llama Live It All con Lost Frequencies. Ya son las 6:28. Gracias a la gente que nos escribe y se comunica a través de WhatsApp. Mi querido Alex, un saludo y abrazo hasta donde estás, amigo. Bueno, ahí hay novedades dentro de la programación de Ultra. Por ahí salió el nuevo sencillo de Alex Warren. Lo nuevo de Taylor Swift, que al parecer tiene que ver ahí con Toy Story, I Knew It, I Knew You. Hay cosas muy interesantes. Aquí en el 102.9, aquí está Coldplay, se llama Viva la Vida, 6:29.

Ahí está ese tema del 2008 del cuarto álbum de estudio de Coldplay, Viva la Vida or Death and All of His Friends. Se llama Viva la Vida, lanzado el 12 de junio de 2008. Son las 6:32. Hay eventos interesantes e importantes. De hecho, hoy hace, no sé, algunos instantes ya la gente se está preparando para ver totalmente en vivo a una banda llamada Metronomy, que seguramente han escuchado en la programación de Ultra FM. Esta banda británica que ha vuelto a nuestro país para presentar un recorrido por los temas más representativos de su carrera, incluyendo canciones de álbumes como The English Riviera, Love Letters y Small World, en una de las fechas internacionales más destacadas del fin de semana en la capital del país. Así es, Metronomy, damas y caballeros. Ellos son Metronomy, que se estarán presentando en el Teatro Metropolitan Ciudad de México hoy, justamente, en unos cuantos instantes o minutos. Ah, escuchar esto en vivo debe ser un agasajo. Se llama Things Will Be Fine, todo estará bien.

Se llama Things Will Be Fine con Metronomy. 24 minutos para que sean las 7. Things Will Be Fine, todo estará bien. Vamos con algo de Pulp antes de la pausa. Se llama Help the Aged.

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7: Ya de regreso con el último bloque de Sonar en esta noche de viernes. Esto salió hoy. Es con Alesso y One Republic. Uy. Recordando un poco aquel Live I Lost Myself. Incluso lo nominaron al Grammy en aquel entonces. Esto se llama In Your Eyes. Alesso y One Republic, 6:43.

Tema del 2018 con The Neighborhood se llama Softcore. 6:53. Esto es Better Than Before. Pamela, aquí en Ultra FM.

Pamela se llama Better Than Before. 6:55 minutos. Aquí hay un tema buenísimo para cerrar el programa de hoy con The Vaccines, que se llama I Can't Quit. 5:07.

Muy buen fin de semana para todos. Ya son las 6:57. Viene Rubén Darío a continuación. Cerramos escuchando The Vaccines. Esto se llama I Can't Quit. Esto fue Sonar. Gracias por habernos acompañado. Volvemos próximo viernes en punto de las 17:00 aquí al 102.9. Gracias. Buen fin de semana. Feliz noche de viernes, 2 y las 7.

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7: Muy buenas tardes, qué gusto saludarte otra vez en Ultra. Espero que te vaya genial. 17 grados centígrados, nublado aquí en Tulancingo. En la música tenemos voces como Siddhartha, también Taylor Swift, Tranzas, Carlos Rivera. Por supuesto, vamos a platicar acerca de una gran canción emblemática del pop en los próximos minutos, así que quédate conmigo. No olvides el número de WhatsApp, 775-771-1029. Vamos a iniciar con Justin Bieber, Diplo y también Skrillex. 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

Escuchamos a Tranzas aquí en Ultra con Dime si recuerdas. Es momento de platicar acerca de una canción que en 2017 se convirtió en un himno de manipulación emocional y deseo no correspondido. Un pop funk elegante que transforma la frustración ante alguien que solo busca atención en un riff adictivo y un falseto inolvidable, marcando el regreso maduro y exitoso de un gran artista con su álbum Voice Notes. ¿De qué artista y de qué canción hablamos? Escucha, nada más.

obviamente hablamos de Charlie Puth y Attention, que es una de las canciones más exitosas de los últimos tiempos, un tema del 3 de mayo de 2017, que por cierto alcanzó el número 3 en el Billboard Hot 100 y permaneció en el top 10 durante varias semanas, certificada 5 veces platino en Estados Unidos, multiplatino en varios mercados y con un video oficial que ya prácticamente supera el billón de vistas, una de las canciones más vistas en la historia de YouTube, así como lo oyes. Fue una de las canciones más exitosas del 2017 y consolidó a Charlie como un artista sólido más allá de las colaboraciones. Él escribió la rola inspirado en una experiencia real con alguien que solo buscaba atención. Es uno de los primeros temas donde mostró un sonido más maduro y funk. Rolita que escucharemos en minutos aquí en Ultra, pero antes, vámonos con 21 Pilots, Chlorine.

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12: 7:25, escuchamos a Playa Limbo, Última Vez.

Acabas de escuchar a Justin Bieber y también DJ Khaled con I'm the One aquí en la Frecuencia Verde. Ya son las 7:33. Seguimos platicando acerca de Attention de Charlie Puth. Resulta que está producida, escrita y compuesta principalmente por él, porque además es un artista autodidacta, grabado entre 2016 y 2017. Un sonido pop-funk. Además, rhythm and blues contemporáneo con influencias ochenteras, bajo groovy, sintetizadores y un riff de guitarra característico. Charlie tocó casi todos los instrumentos y produjo la canción él mismo, demostrando su talento multifacético. El video oficial, dirigido por Phil Finto, pues resulta que se estrenó el 24 de abril de ese año de 2017 y muestra a Charlie en un club nocturno rodeado de gente, con escenas de una relación tóxica y un enfoque en su expresión facial, una estética moderna, urbana y sensual, acumulando varios millones de vistas y uno de los videos más vistos de su trayectoria y también de la historia de YouTube. Canción que escucharemos más al rato en Ultra. Y por cierto, bien pendiente de la Frecuencia Verde, porque en mi próxima intervención vas a poder participar por tu acceso para que disfrutes en vivo y en directo del partido de leyendas entre México y Sudáfrica. Así como lo oyes, si eres amante del fútbol, no te lo puedes perder. Ahorita te digo más. Vámonos con Marquitos y J Balvin, Orcasitas.

0: Escuchamos a Grimes con Go aquí en Ultra, acompañados por supuesto de los productores Blood Diamonds. Qué buena canción en la frecuencia verde. Ya son las 7:42. 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Está bien fácil, ¿verdad? Para que vayas a ver el partido de leyendas entre México y Sudáfrica. Recuerda, la respuesta a través de nuestro WhatsApp 775-771-1029. No me digas que no te sabes la respuesta, ya acá prácticamente te la dije. Estás en Ultra 102.9743.
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Escuchamos a Becky G, Santana, Mi Gran Amor, aquí en Ultra, que es una canción de protesta contra ICE, sin duda alguna. Y bueno, ha llegado el momento, Attention es el himno de manipulación emocional de Charlie Puth, lanzado el 3 de mayo de 2017, como lead single de Voice Notes, producido por Charlie a 100 golpes por minuto en fa sostenido menor, con riff de guitarra funky, también un groove pop funk, letra sarcástica sobre atención falsa, video dirigido por Phil Finto, como te había dicho hace rato, número 3 en el Hot 100, multiplatino, en pocas palabras, la canción que te hace bailar mientras expones a quien solo busca tu atención, sin dar nada a cambio. En Ultra 102.9, con ustedes, Charlie Puth, Attention.

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8:17, continúas en Ultra. En esta ocasión platicaremos acerca de los anómalos de las zonas silenciosas. Esta idea de las zonas silenciosas describe supuestas comunidades humanas aisladas en regiones remotas de los Alpes europeos y los Andes sudamericanos. Según la narrativa, estos grupos no comparten el ADN genético de las poblaciones circundantes, hablan dialectos sin raíces lingüísticas en ninguna familia de idiomas documentada y parecen haber vivido completamente al margen de la historia moderna, sin registros de censos, conflictos o avances tecnológicos. Algunos investigadores fringe los llaman poblaciones espejo, réplicas o ramas paralelas de la humanidad que se habrían separado hace miles de años y permanecido ocultas en valles inaccesibles o zonas de silencio geográfico. En contextos paranormales, sobrenaturales y conspirativos, se interpreta como prueba de civilizaciones perdidas, Atlántida o Lemuria, supervivientes de cataclismos antiguos, experimentos genéticos por extraterrestres o incluso portales dimensionales que mantienen estas comunidades fuera del tiempo. La teoría sugiere que los gobiernos las ocultan para evitar un colapso en la narrativa histórica oficial. Sin embargo, hasta este año no existen pruebas verificables de tales comunidades y la idea parece ser una leyenda urbana moderna sin respaldo antropológico. Vamos a platicar acerca de las teorías más interesantes y locas sobre los anómalos de las zonas silenciosas a través de Ultra.

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Continúas en Ultra. La teoría afirma que en valles aislados de los Alpes y los Andes viven grupos humanos con perfiles genéticos únicos, sin mezcla con poblaciones locales, y lenguas aisladas que no pertenecen a ninguna familia lingüística conocida, sugiriendo que son remanentes de una humanidad paralela o espejo que se separó hace milenios. Además, algunos creyentes sostienen que son descendientes de Atlántida, Lemuria o colonias extraterrestres que se refugiaron en montañas inaccesibles, explicando su aislamiento y características anómalas. La teoría alega que gobiernos ocultan estas comunidades para evitar revelaciones sobre historia humana o contacto ET, y que las zonas silenciosas son áreas restringidas en mapas. Pero, ¿qué dicen los investigadores expertos acerca de todo esto? No hay estudios genéticos ni lingüísticos publicados que documenten tales comunidades. En los Andes existen pueblos indígenas aislados, como algunos grupos en la Amazonia peruana o boliviana, pero todos tienen ADN amerindio y lenguas clasificadas. En los Alpes, las poblaciones son europeas, con mezcla genética bien documentada. Además, resulta que no hay evidencia arqueológica, genética ni histórica de civilizaciones avanzadas prehistóricas en estas zonas que no se ajusten a la migración humana conocida. No hay tampoco zonas prohibidas documentadas con comunidades aisladas de este tipo. Las áreas remotas de los Andes tienen pueblos indígenas conocidos y estudiados. Pero, ¿qué opinas tú? ¿Realmente será que los anómalos de las zonas silenciosas serán poblaciones espejo totalmente distintas a lo conocido y ocultas por lo mismo, o no? 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

7 minutos y las 9 de la noche. Los anómalos de las zonas silenciosas son una de las leyendas urbanas más intrigantes de los últimos años. Comunidades humanas supuestamente fuera del tiempo, con ADN y lenguas únicas que desafían la historia conocida. En versiones paranormales y conspirativas, representan supervivientes de cataclismos antiguos, colonias extraterrestres o pruebas de que la historia oficial es incompleta. Sin embargo, hasta este tiempo, no hay pruebas antropológicas, genéticas ni históricas que las respalden. Las regiones mencionadas tienen poblaciones bien documentadas sin anomalías de este tipo. Es probable una mezcla de rumores, malentendidos sobre tribus aisladas reales y ficción viral. Su impacto real está en cómo alimenta el misterio de los lugares remotos, más que en revelar poblaciones espejo ocultas. Qué gusto haberte acompañado a través de la frecuencia verde. Te voy a dejar con la grata compañía del cómplice mayor, Héctor Rivera, a través de tu estación favorita, Ultra 102.9. Soy Rubén Darío. Que tu noche y tu fin de semana sea espectacular.

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2: Son las 9 con 2 minutos. La temperatura cambia, pero tú sigues en Ultra 102.9 FM, 15 grados centígrados.
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9: Hola cómplice, ¿cómo estás? Espero que te encuentres súper bien. Al micrófono te saludo con mucho gusto a través de las cabinas de Ultra 102.9 FM. Tu cómplice de confianza, amigo y confidente Héctor Rivera. Oye, te voy a estar acompañando, ojo, en cómplices hasta las 10 de la noche, pero regreso nuevamente de 10 a 12 con nuestro buen amigo DJ Ishtar en El Capitán de la Noche, que por cierto espera ser un programa espectacular. Antes de continuar, agradecerle a mi buen amigo Rubén Darío que te estuvo acompañando de 6 a 9 de la noche. Esperamos que su camino a casa esté bendecido y que llegue con bien a su destino. Pero no solamente eso, sino que también esta noche le quiero mandar un saludo súper, hiper, mega especial a una personita que yo quiero muchísimo. Esta personita se llama Janet. Janet, amiga, te quiero muchísimo con toda mi alma. Me encantó haber estado contigo después de mucho tiempo. Le mandamos también un saludo súper especial a tu querido esposo Eric, por cierto, que nos debe estar sintonizando. Y pues bueno, esperemos que también tu camino a casa esté bendecido y que llegue con bien, que llegues con bien a tu destino. Gracias por haber estado compartiendo esta tarde conmigo y también espero que la selección musical de esta noche, porque nos viene sintonizando nuestra amiga Janet, sea de tu total agrado. Ahora sí, vamos a continuar con buena música. Recuerda que hoy es viernes de reggaetón viejito y vamos a comenzar con esta canción de Daddy Yankee. Esto lleva por título Ella Me Levantó. 9 de la noche con 5 minutos, estás en cómplices de aquí hasta las 10 de tu noche.

0: Escuchaste Tabú con Don Omar en Ultra 102.9 FM. Oye, nos vamos a ir con más música, pero antes de eso tengo un anuncio súper importante que darles. Fíjense que ahorita me están llegando unos mensajitos donde les voy a estar regalando un boleto para ir a un partido de fútbol. Es un partido de México contra Sudáfrica, ¿vale? México contra Sudáfrica el junio 7 a las 12 del día en el Estadio Hidalgo. Así que, oye, vamos a hacerlo interesante. La primera persona que me llame en este preciso momento a la cabina, ojo, a la cabina, no a través del WhatsApp, y me conteste algunas simples preguntitas, como ya te dije, se va a estar llevando un partido, un boleto para el partido de México contra Sudáfrica. Es el día 7 de junio a las 12 del día. La primera persona que me llame aquí a la cabina se va a llevar su boleto. Teléfono 75-311-10 y 75-5-1029. Recuerda, la primera persona que me llame a cabina se va a llevar un boleto. Tengo 3 boletos para regalar, pero ahorita se va a ir un boleto en especial. Recuerda, teléfono en cabina 75-311-10 y 75-5-1029 para que te vayas a ver el partido de México contra Sudáfrica aquí en el estado de Hidalgo. En el Estadio Hidalgo, perdón, el día junio 7 a las 12 horas. A ver, vamos a ver, me están llamando a través de WhatsApp. Recuerden que no es a través de WhatsApp, es a través de llamada normal. Es a través de llamada normal a la cabina. Tenemos una llamada por aquí, vamos a contestarla. Hola, ¿qué tal? Muy buenas noches.
1: Hola, ¿qué tal?
0: Hola, buenas noches. ¿Con quién tenemos el gusto?
1: Con Altair.
0: ¿Altair?
1: Sí.
0: Altair, ¿cómo estás?
1: Muy bien, ¿usted qué tal?
0: Qué bueno, me da mucho gusto. Yo muy bien, muy bien, muchas bueno. Gracias. Pues a ver, Altair, tengo un boleto que puede ser tuyo para que te vayas a ver el partido de México contra Sudáfrica el día 7 de junio aquí en el Estadio Hidalgo.
1: Ok, ok.
0: La pregunta es muy sencilla.
1: Ajá.
0: El día de hoy, ¿hasta qué hora te voy a estar acompañando?
1: ¿El día de hoy qué, perdón?
0: ¿Hasta qué hora te voy a estar acompañando en el espacio de cómplices?
1: A las 12.
0: ¡Ay! Amigo, no. No. Hoy viernes, recuerden que los acompaño hasta las 10 de la noche. Todos los días son hasta las 12 de la noche, excepto el viernes, porque el viernes ahorita, de hecho, ya viene para acá nuestro buen amigo DJ Ishtar. Entonces, no los voy a estar acompañando en el espacio de cómplices, Altair.
1: Oh, bueno. Mejor suerte para la próxima.
0: Pero suerte, todavía tengo más boletos para que participes, ¿vale? En los próximos boletos voy a soltar otra dinámica.
1: ¿Puedo mandar un saludo?
0: Claro que sí, estás al aire, mándalo.
1: Un saludo a mi compadre Gerardo.
0: Eso es todo. ¿Dónde nos está escuchando Gerardo?
1: Está aquí al lado mío.
0: Ah, caray. Pues Gerardo, te mandamos también un fuerte abrazo y un saludo.
2: Gracias.
0: No, gracias a ti por estarnos, gracias a ustedes más bien por estarnos sintonizando. Y también gracias por haber llamado.
1: Gracias a usted, bonita noche.
0: Gracias, igual. Sigan participando en las siguientes dinámicas, ¿sale?
1: Claro.
0: Va que va, ya están.
1: Hasta luego.
0: Hasta luego. Listo, ya tuvimos nuestra primera llamada, pero no fue exitosa. Recuerda, tengo 3 boletos esta noche. Estos boletos pueden ser tuyos. Nos vamos a ir con un pequeño corte comercial, pero regreso con más dinámicas para que te lleves este boleto para ir a ver México contra Sudáfrica el día 7 de junio a las 12 del día. Mientras corte y regresamos.
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7: Son las 9:23. La temperatura cambia, pero tú sigues en Ultra 102.9 FM, 15 grados centígrados.
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0: Vamos a continuar con más dinámicas a través de Ultra 102.9 FM. Recuerda que tengo 3 boletos tuyos para que te vayas a ver un partido aquí en el Estadio Hidalgo el día 7 de junio a las 12 del día. La primera persona que me llame y que me conteste unas sencillas preguntas se va a llevar este boleto. Recuerda, son 3 boletos los que tengo. Ojo, tienen hasta el día de mañana a más tardar para poder participar. ¿Vale? Que para poder participar, para poder llevarse su boleto. Vamos a venir aquí a las instalaciones de Ultra y antes de las 2 de la tarde tienen que venir por su boleto, ¿vale? Recuerden el número en cabina 75-311-10 y 75-5-102-9. Una vez más, es para un partido de fútbol. Yo sé que estamos súper ansiosos de que ya comience este mundial y este partido sin duda alguna va a elevar muchísimo más los ánimos. Así que recuerda, es un boleto para que puedas ir a ver un partido de fútbol en el Estadio Hidalgo, el día 7 de junio a las 12 del día. Tenemos una llamada por acá. Hola, ¿qué tal? Muy buenas noches.
12: Hola, buenas noches.
0: Hola, buenas noches. ¿Con quién tenemos el gusto?
12: Con Janet.
0: Ok, Janet, ¿cómo estás? Buenas noches. ¿Eres Janet? Janet.
12: Janet.
0: Janet.
12: Sí, Janet.
0: Janet, ¿cómo estás? ¿Me vas escuchando?
12: Bien, sí, bueno, traigo audífonos, pero así los venía escuchando.
0: ¡Excelente! Oye, a ver, cuéntame, ¿vas a querer ir a ver el partido, sí o no?
12: Sí, claro que sí.
0: ¡Excelente! Te voy a hacer 3 preguntas. Te voy a poner difícil, ¿vale? Para que no haya chanchullo, ¿vale? Okay. A ver, la primera pregunta y obviamente la más básica de todas. Ya lo mencionamos hace ratito, ¿vale? Pero ahorita no lo estaba mencionando. Cuéntame. ¿De quién es el partido?
12: Es México contra Sudáfrica.
0: Ok, perfecto. Tienes una respuesta correcta, ¿vale? Va la otra pregunta.
12: Okay.
0: A ver, dime, por favor, de a qué hora estoy en la tarde. ¿Y cómo se llama el programa?
12: Hoy.
0: En las tardes de lunes a jueves. ¿En qué horario estoy? ¿Y cómo se llama el programa?
12: Estás de... de 3 a 6. ¿En la tarde o en la tarde-noche?
0: En la tarde. De 3 a 6. ¿Y cómo se llama el espacio?
12: Ultra Seguidores.
0: Ok, perfecto. Tienes una respuesta correcta más. Ya va la última, ¿ok? Sí. Bueno, a ver, primero, ¿por dónde nos estás sintonizando, dijiste?
12: ¿Mande?
0: ¿Por dónde nos está sintonizando?
12: Por página web. Bueno, por internet.
0: A través por internet. Ok, perfecto. Bueno, a ver, ya. La última pregunta. Dime, por favor. Ay, ¿qué será bueno? Tiene que ser una pregunta que esté más o menos difícil.
12: Fácil, por favor.
0: No, ¿cómo que fácil? No. A ver, una pregunta de más o menos difícil. Dime, por favor, aparte de Diana y Rubén, el nombre de algún otro locutor.
12: Daniel Martínez.
0: Ok, Daniel Martínez, que ¿sí? él queda.
12: ¿Hay noticias?
0: Exactamente, perfecto, Janet. Muchísimas gracias por habernos sintonizado, también por haber contestado y habernos llamado. Recuerda, tienes, sí te puse preguntas difíciles, sinceramente.
12: A ver,
0: tienes que venir aquí a las instalaciones de Ultra, ¿vale?
12: Sí.
0: Para llevarte tu boleto, bueno, para venir por tu boleto. Pero para esto también tienes que mandarme a través de WhatsApp tu identificación oficial, ¿vale?
12: Ok.
0: Tienes vale. hasta mañana a las 2 de la tarde para venir a recoger tu boleto.
12: Ok, vale, ¿vale? Perfecto, muchas gracias.
0: Pero no, gracias a ti, gracias por estarnos sintonizando, te mando un abrazo, cuídate mucho.
12: Gracias, bye.
0: Vale, gracias, bye. Excelente. Tenemos un boleto ya, pero tengo otros dos boletos. Voy a hacer preguntas más sencillas, ¿vale? Voy a hacer preguntas un poquito más sencillas. Pero sí necesito que por favor estén súper, súper pendientes y que contesten correctamente. A ver, iba a decir que me llamaran de una vez, pero no, vamos a dejar respirar un ratito y te voy a repetir datos porque muy probablemente. Bueno, a ver, tenemos una llamada por acá. A ver, vamos a ver. Hola, ¿qué tal? Buenas noches.
11: Hola.
0: Buenas noches. ¿Creen que le podrían bajar tantito a su radio para que no nos estemos diciendo? ¿Listo? Ay, creo que nos colgaron. Vamos a esperar, vamos a ver que nos llamen una vez más. Vale, vamos a esperar un ratito, unos segunditos a que nos regresen la llamada porque al parecer nos colgaron. Nos están marcando a través de WhatsApp, pero no, tiene que ser a través de llamada normal. Buenas noches.
11: Buenas noches.
0: Listo, ¿ya nos escuchamos mejor?
11: Sí, un poquito mejor.
0: Perfecto. ¿Con quién tenemos el gusto?
11: Con Luis.
0: Luis. Bueno.
11: Nada más, pero no te escucho.
0: ¿Sí me escuchas? Bueno, bueno.
11: Sí, te escucho, te escucho.
0: Ah, perfecto. Luis, ¿cómo estás?
11: Bien, bien. ¿Y tú qué tal?
0: Qué bueno, me da mucho gusto. Yo bastante bien. Yo feliz porque supongo que llamaste para llevarte tu boleto.
11: Pero ¿sí? Quisiera llevarme dos porque ni modo que vaya solo y mi esposa.
0: Híjole. Bueno, nada más tengo un boleto para regalar por persona, a menos de que participes en la otra dinámica.
11: Para llevar.
0: ¿Va? Pero mientras te vas a llevar un boleto, ¿qué te parece? Bueno.
11: Bueno, bueno. Aquí estoy.
0: Sí, perfecto. A ver, te voy a hacer. Te voy a hacer una pregunta bien sencilla. ¿Vale?
11: A ver.
0: Dime, por favor. Ay, ¿qué será bueno, oye? Híjole, siempre digo, voy a hacer preguntas sencillas y ahora no sé qué preguntar. A ver. ¿En dónde vas a poder ir a ver el partido?
11: En el Estadio Hidalgo.
0: ¿En dónde?
11: En el Estadio Hidalgo.
0: ¿Y te acuerdas qué día?
11: El 7, el domingo 7.
0: ¿Y te acuerdas la hora?
11: A las
0: 12 del día. ¡Vámonos, Luis! Buenísimo, ¿eh? Buenísimo. Muchísimas gracias por haber llamado. Un favorzote, por favor, mándame tu INE a través de WhatsApp. ¿Tienes el número de WhatsApp?
11: Sí, sí lo tengo.
0: Sí, perfecto. Mándame, por favor, la fotografía de tu INE. Y, ojo, súper importante, tienes hasta el día de mañana a las 2 de la tarde máximo para ir, bueno, para venir aquí a las instalaciones de Ultra. ¿Sabes dónde está ubicada Ultra?
11: Sí, claro que sí.
0: Excelente, Luis. Vienes aquí por tu boleto, ¿vale? Pero es súper importante que también traigas tu identificación oficial, ¿va?
11: Claro.
0: Luis, muchas felicidades. Y pues bueno, ya nada más queda un boleto, así que ponte trucha para que adivines el otro.
11: Deja que marque a mi esposa, entonces.
0: Ah, perfecto. Luis, te mando un abrazo. Gracias por haber llamado.
11: Vale, gracias, igualmente.
0: Gracias, bye.
11: Bye.
0: Listo. Ya nada más nos queda un boleto, pero nos vamos a ir con música antes de continuar con esta dinámica. Esto es algo de Huayna. Esto lleva por título Amor y Odio. Enseguida regresamos con más dinámicas. Enseguida regresamos. Ahorita contestamos llamadas. Ya son las 9:32.

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1: Son las 9:40. La temperatura cambia, pero tú sigues en Ultra 102.9 FM, 15 grados centígrados.
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6: Vamos a continuar con más dinámicas y de hecho tenemos por acá una llamada a través de nuestra línea telefónica. Vamos a contestar. Hola, ¿qué tal? Buenas noches.
7: Hola, buenas noches.
6: Buenas noches, ¿con quién tenemos el gusto?
7: Con Astrid Palacios.
6: ¿Astrid Palacios?
7: Sí.
6: Excelente. Astrid, te voy a hacer... Bueno, a ver, ¿para qué me estás llamando? ¿Quieres una canción, un saludito o quieres participar por el boleto?
7: Para el boleto.
6: Ok, sí, porque dije, le voy a ir como gordo en tobogán y a lo mejor me dices, no, pero yo nomás quería una canción.
7: No.
6: Bueno, vamos a ver. Te voy a hacer... unas preguntas, están sencillitas.
7: Bueno, eso espero.
6: Vas a ver que sí están muy sencillitas. Vamos a ver. Astrid, ¿verdad?
7: Sí.
6: Astrid, cuéntame, ¿para qué partido es el boleto?
8: Con 41 minutos.
7: ¿Cómo?
6: ¿Para qué partido es el boleto?
7: ¿Para qué partido es el boleto? Ajá. Para México... Sudáfrica.
6: Okay. Oye, estoy escuchando que están soplando las respuestas, ¿eh?
7: No.
6: No, sí se escuchó.
7: No.
6: Bueno, esa risita, ¿eh? Vamos a ver, unas preguntitas más. A ver, el día de hoy, en el espacio de la noche, ¿hasta qué hora los voy a acompañar?
7: Hasta las 10.
6: Excelente, que ya tienes una pregunta más, ¿vale? Bueno, una respuesta más.
7: Okay.
6: La última respuesta. Oye, nada más, por favor, ¿crees que le puedes bajar tantito tu radio?
7: Sí.
6: Vale, para que no se escuche tanto el viciado. Ok, perfecto.
7: A ver.
6: La última pregunta, a ver, ¿qué será? ¿Qué te podré preguntar? Una pregunta sencillita. Vamos a ver. Ah, ya sé. ¿Cómo se llama el espacio? Y eso lo he mencionado todas las noches. Siempre todas las noches lo menciono. El espacio después de Ultra Noticias Hidalgo, edición matutina. El que va despuesito, que solo es una hora.
7: El espacio.
6: Tiene un nombre, tiene música que yo sé que a muchos de nosotros nos encanta. Es una música de una década en especial. Y va después de Ultra Noticias Hidalgo, edición matutina, con Daniel Martínez.
7: Será Oldies.
6: ¡Oh! ¡Vámonos, Astrid! Excelente, perfecto. Le dudaste, ¿eh?
7: ¿Quién?
6: Le dudaste tantito, pero efectivamente.
7: Ah, no, sí.
6: Efectivamente. La respuesta es All This Time, a cargo de Víctor Sandoval. Astrid, muchísimas felicidades. Por favor, mándame tu INE.
7: Sí.
6: Mándame fotografía de tu INE, por favor. ¿Tienes el número de WhatsApp?
7: Sí.
6: Ok, mándame por favor tu fotografía de tu INE y recuerda, tienes hasta el día de mañana a la hasta las 2 de la tarde para venir a recoger tus boletos.
7: Ok, muchas gracias.
6: Gracias a ti por haber llamado. Cuídate.
7: Hasta luego, gracias.
6: Hasta luego. Excelente. Amigos, se nos fueron estos 3 boletos para ir a ver el partido de Sudáfrica, contra México. Muchísimas gracias por haber participado en estas dinámicas. Recuerden que Ultra siempre los trata de consentir en absolutamente todo, así que yo te recomiendo que por ende estés escuchando Ultra 24/7 para que sepas cuáles son las dinámicas que tiene para ti en distintos eventos. Dice por acá Heito: bendiciones, Héctor, cuídate mucho, un abrazo. Gracias, Gerito, también te mando bendiciones para ti. Dice también en WhatsApp: yo quiero un boleto, terminación 46. Muchas, muchas gracias. Las dinámicas sí fueron a través de llamadas. Terminación 41 dice: ok, gracias, por favor, que nos manden INE. También por acá ya nos mandaron el INE. Kurumi dice: all this time, perfecto, muchas gracias, Kurumi. Terminación 23 dice: ay, no, la dinámica aún no empezaba y ya estabas en la llamada. De hecho, las dinámicas pues son las preguntitas que les hacemos, pero muchísimas gracias a todos por habernos sintonizado, también por, bueno, todavía no me despido, ¿verdad? Todavía tenemos música pendiente por poner, pero gracias por haber participado. Recuerden, siempre, siempre va a haber dinámicas, ya sean por llamadas, por WhatsApp, para que se puedan llevar al menos una canción. Con gusto se le llevan. Y si hay premios, boletos, etcétera, también a todos los tratamos de consentir, ¿vale? Mientras tanto, vamos a pasar con más música. Y es que por acá nuestro buen amigo Huicho nos pide la canción Zun Zun, rompiendo caderas, de Wisin y Yandel. Con esto continuamos con más a través de Cómplices. Que por cierto, ya está nuestro buen amigo DJ Ishtar por acá en la cabina para estarnos acompañando en El Capitán de la Noche. 9 de la noche, 45 minutos. 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

Gracias por habernos acompañado hasta las 10 de la noche. Yo me despido, pero momentáneamente, porque regreso con nuestro buen amigo DJ Ishtar en El Capitán de la Noche. Te recuerdo que puedes seguir sintonizando Ultra a través de la frecuencia verde o también a través de streaming, a través de internet, la aplicación también que la puedes encontrar en dispositivos móviles. Cuídate mucho, nos escuchamos el día domingo de 10 de la mañana a 1 de la tarde y de 4 a 7 de tu noche. Me despido con algo de Bad Bunny, esto lleva por título Efecto. 9 de la noche con 56 minutos. Cuídate mucho. Bye, bye.

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1: Revista del Consumidor Radio. ¿Sabías que un mal uso de tu rastrillo desechable no solo acorta su vida útil, sino que también favorece a la aparición de bacterias? Cuidar tu piel empieza desde saber elegir el producto correcto en el supermercado.
2: Quédate en Revista del Consumidor Radio.
0: Revista del Consumidor.
1: Los rastrillos desechables son herramientas de afeitado que tienen como objetivo ofrecer una opción práctica, higiénica y económica para el cuidado personal. Este tipo de productos son de uso limitado, ya que dependiendo de su calidad pueden durar de 5 a 10 afeitadas.
2: Su bajo costo los vuelve ideales para viajes o uso ocasional. Además, su distribución es amplia, pues se encuentran en supermercados, farmacias o tiendas de conveniencia. Están fabricados principalmente de plástico, lo que puede facilitar su manejo. Cuentan con un mango, un cabezal con navajas preinstaladas de acero inoxidable y una banda lubricante.
1: En el mercado podemos encontrar modelos para mujer y para hombre, y aunque la tecnología es similar, cada tipo de rastrillo se segmenta por género para adaptar su forma y banda lubricante a diferentes zonas del cuerpo. Esta segmentación responde a las necesidades prácticas y estrategias de marketing, que suelen reflejarse en los precios, ya que los productos de mujer son más caros que los de hombre.
2: Para ayudarte a elegir mejor, el Laboratorio Nacional de Protección al Consumidor puso a prueba la resistencia y desempeño de 26 modelos distintos, 13 modelos para mujer y 13 para hombre. 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También se revisó a detalle el estado de las navajas, analizando el estado original del filo y que estuvieran libres de oxidación o cualquier daño.
1: También se determinó la carga máxima de los mangos antes de romperse. 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
2: En el caso de los rastrillos para mujer, los resultados fueron los siguientes. Todos los modelos analizados presentaron su información comercial correctamente. El modelo de la marca Chedraui presentó imperfecciones en las hojas, navajas. Tres modelos de Gillette, dos de Equate, Chic, Envisage y Bic obtuvieron la excelencia en la prueba de cuidado y protección de la piel. Los productos que calificaron con excelencia al promediar todas las pruebas fueron Bic, Envisage, Chic y tres modelos de la marca Gillette.
1: 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Tres modelos presentan imperfecciones en las navajas, Chedraui y dos de la marca Daycare. Cuatro modelos calificaron con excelencia en la prueba de cuidado y protección en la piel, tres de la marca Gillette y uno de la marca Envisage.
2: 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Guarda tu comprobante en caso de que necesites realizar algún cambio por defectos de fábrica. No compartas el rastrillo con otras personas, aunque sean de tu propia familia. Cámbialo cuando notes que necesitas hacer más presión para rasurar adecuadamente.
1: 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De esta forma tu piel sufrirá menos. 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
4: Son las 10:05. La temperatura cambia, pero tú sigues en Ultra 102.9 FM, 15 grados centígrados. 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
7: Llega la noche de este junio 5 del 2026, el día número 156, y faltan exactamente 209 para que este año finalice. Entonces, estamos exactamente a medio año, bueno, iniciando el mes de número 6. Y a ti, en cuanto a tus propósitos de año nuevo, ¿cómo vas? Porque supongo que muchos ya se rompieron, ¿no? Unos pues nada más como que la semana llegaron y ya de ahí jamás. Pero es momento para volver a iniciar ahorita justamente que estamos a medio año. Iniciamos con una nueva aventura del Capitán de la Noche. Te saludo desde cabina de Ultra 102.9 FM. Tu amigo DJ Ishtar, y del otro lado del cristal saludo como siempre al amigo Héctor Rivera, que ya está comandando todos los botones que están enfrente de él. Además, como que son 50, ya no saben ni cuál picar. No es cierto. Te saludo, amigo. Buenas noches.
8: Muy buenas noches. Muy feliz de estar contigo una vez más en El Capitán de la Noche. Y pues bueno, espero hacer un programa súper, súper especial. Hace rato, justamente, no es cierto, no fue hace rato, fue el día de ayer. Le pregunté lo mismo a Denita. Le dije, estaría padre que de una vez hiciéramos el recuento de cómo vamos con los propósitos de Año Nuevo. ¿Siguen? Sí. ¿Ya los abandonaron? ¿Están en el proceso? ¿Qué onda con ellos?
7: Efectivamente, que nos vayan diciendo en las redes sociales ahorita, que nos compartas por dónde, en dónde se pueden comunicar con nosotros. Y sí, efectivamente, justamente a medio año como que hay que volver a iniciar con esos propósitos, volver a como que hacer el recuento de qué sí hiciste y qué no, porque sabes exactamente cuánto o cuál es el porcentaje de la persona de las que sí cumplen realmente sus propósitos.
8: Supongo que debe ser un porcentaje bajo.
7: Pues sí, pero más o menos.
8: ¿El 10%?
7: El 8.
8: El 8. Okay.
7: O sea que yo me incluyo dentro de ese 8. Y la verdad es que, pues ni modo. La verdad es que todos flaqueamos. Bueno, por lo menos los que estamos gordos, flaqueamos. Flaqueamos. Justo. Sí, ahorita les cuento algo acerca de eso. ¿Cómo se llama? De los propósitos que no fueron cumplidos, pero que ahora pues pueden serlos, ¿no? Hoy es el Día Internacional o el Día Mundial del Medio Ambiente. Y también hoy es el Día Internacional para la Lucha contra la Pesca Ilegal No Declarada y No Reglamentada, que cómo se da en todo el mundo. Y también, ¿qué tanto te laten las donas, amigo?
8: Las donas, sí, sí me gustan.
7: Híjole, yo deliro, ¿eh?
8: ¿Sí?
7: Hoy es el Día Mundial de las Donas, entonces, fíjate, hoy no me comí ninguna dona. Bueno, aparte que pues, ahorita las tengo prohibidísimas por la dieta, bueno, ¿no?
8: Entonces no.
7: Pero, pues bueno, de repente por ahí un pecadillo, así que es que yo sí era fanático de irme por la caja de 12 y toda la cosa. Pues ya no. Pero ahorita les cuento algunas curiosidades también acerca de las donas. Y pues también hay DJs que pues sí, efectivamente son fanáticos de las donas. Ahorita les cuento por quiénes son ellos, esos DJs que también tienen una fascinación por las donas. Entonces, tú de una caja de 12, ¿cuántas te comerías, amigo?
8: Híjole, actualmente fuera de juego a lo mejor ya no se me nota tanto, pero ya estoy comiendo mucho menos, uh-huh, realmente. Yo creo que en su momento, en mi momento más fat...
7: O sea,
8: a lo mejor sí, las 12 sí me las comería.
7: ¿Sí?
8: Sin problema.
7: No inventes, ¿en serio?
8: Incluso yo me acuerdo, hay una tienda comercial.
7: Ajá.
8: Sí, una tienda comercial. Donde venden varias donitas de las chiquitas, de las donitas chiquitas, sí, en una cajita, ¿no?
7: Ajá.
8: Fácil, yo me acababa casi la caja completa en una sentada.
6: Senta cachucha.
8: Te lo juro, te lo juro. Ahorita, no sé, a lo mejor me comeré unas dos o tres.
7: Pues sí.
8: Máximo. Pues sí. Y eso ya llegando a reventar. Porque, bueno, porque evidentemente igual debo tener mi cafecito.
7: Sí, claro.
8: O
7: sí,
8: mi vasito de leche.
7: Sí. Y alguien, claro, con quien compartir.
8: Alguien con quien compartir.
7: Pues bueno. Perfecto. Amigo, sí, las redes sociales.
8: Recuerda que nos puedes seguir a través de Facebook e Instagram como Ultra Radio Tulancingo. También te puedes poner en contacto con nosotros al teléfono de WhatsApp 775-771-1029. Y antes de continuar con más, le quiero mandar un saludo súper, súper especial a nuestro buen amigo Irving, que nos está sintonizando desde la tarde, nos anda sintonizando. Un saludo de parte mía y también de parte de nuestro buen amigo DJ Ishtar, que está en cabina en este momento.
7: Ah, ok, muchas gracias. Pues de una vez ellos que vayan por las donas y que las traigan, ¿no? Y hacemos aquí el cafecito.
8: Estaría perfecto, nada más porque acá Irving es coach de gimnasio, mira.
7: Oh, no, ya
8: no es cierto, lo de las donas no es cierto.
7: ¿No?
8: ¿O sí? No sé. Sí, ya. Por una vez no hará daño.
7: Sí, alguna vez amigos locos que llegué a frecuentar, una vez hicimos que fuimos a comprar un jarrito cada quien en la feria y nos fuimos a los tamales, entonces ahí nos veías en pleno Hidalgo y 21 de marzo, cada quien con su jarrito y su tamal. Entonces ahorita pudiera ser aquí abajo de Ultra, con nuestra dona y nuestro champurrado por lo menos, ¿no?
8: Órale pues, necio, vamos.
7: Sería buena idea. Hoy es Día Internacional de la Dona. Bueno, por lo menos creo que en los países sajones, que son más arraigados a las donas, ¿no? Que por cierto, yo, bueno, no, eso no, eso mejor no lo cuento. Fíjate que también yo desde que era niño, afuera de la primaria, vendían unas donas. Ay, ya hasta salivo cuando me acuerdo de...
8: Yo también, te lo juro, yo también.
7: Y nada más me alcanzaba para comprarme una. Pero era yo feliz, y no siempre, digo, me alcanzaba para comprarme esa dona. Y sí, era yo totalmente feliz. Y apenas después de muchos años, todavía me encontré al mismo señor vendiendo donas. y pues la verdad es que lo volví a disfrutar muchísimo. Porque pues bueno, el sabor era igual.
8: Le voy a preguntar al coach Irving si me da chance de este fin de semana, que es el día de las donas, mínimo echarme una dona de azúcar.
7: Pues sí. Pues yo creo que sí, si no ni le digas. Yo bien, ¿cómo se llama? El diablito de tu hombro izquierdo.
8: Ah, pensé que como el diablito de...
7: No. Pues bueno, los que puedan disfrutar de una dona o los que justamente en ese momento están comiendo una dona, que nos manden una foto, ¿no? Ahí al mensajero de texto, para que por lo menos nos presuman y nosotros aquí nada más estemos salivando de que no podemos comer donas. Pero bueno, pues vamos con música, amigo, en lo que nos empiezan a llegar los mensajes. Que nos vayan diciendo si quieren choróscopo, porque... hoy sí tengo choróscopo, pero que me digan si lo quieren, y si no, pues lo guardamos para la siguiente semana. Pero si quieren, pues ya que nos vayan diciendo. Mientras te dejo con algo de música. Ahora sí me traje unos sets así como que para bailar un chorro. Sí, un mini mix. Y pues después de ese mini mix, ahorita seguimos contando acerca. Pues hay varias cosas por contar el día de hoy, ¿no? El día de las zonas, el de los propósitos. Que faltan pocos días para el fútbol. Que datos curiosos también y algunos.

0: otras cosas, a ver qué se nos ocurre mientras, ¿no? Pero vamos con esto. Y pues, quien nos quiera invitar una dona, que nos mande mensaje, ¿no?
1: Vamos. Total, el WhatsApp ya lo tiene. Ah, y sí, la ubicación también, por si quiere mandar al Rappi, igual ya tiene una ubicación.
0: También. Ahorita yo me imagino a todos consiguiendo donas. Bueno, ojalá. Para Andrés todavía debe haber alguna vista por ahí. Vamos con música, disfrútenlo mucho y regresamos. No se vayan.
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0: Ok, pues este sí fue para bailar. Espero que te haya gustado mucho. Si quieres hacer trackless, con todo gusto te lo comparto. Solamente mándame mensaje por directo en el Capitán de la Noche. Y con todo gusto. O si quieres el track del mix, con todo gusto también te lo comparto. Bueno, les estábamos diciendo, o les estaba yo contando acerca del Día de las Donas, que es hoy. Y este celebró justamente en Chicago. Y se supone, o no se supone, lo celebran el primer viernes de cada junio. En cada año, y esto con la finalidad de agradecer el gesto de las mujeres voluntarias de la Primera Guerra Mundial al apoyar a los soldados con este dulce alimento, o sea, que se lo regalaban. Bueno, les decía que se originó en Chicago, perdón, el Ejército de Salvación en Estados Unidos, Salvation Army, creó este día para rendir homenaje a las mujeres voluntarias de la Primera Guerra Mundial llamadas Dugout Dollies, quienes suministraban los donuts o rosquillas a todos los soldados. Y pues bueno, hay varias curiosidades. Pero bueno, ¿tenemos por ahí algún mensaje, amigo? ¿O no hay nada todavía para, por lo menos, si hay alguna foto de... Sí, ahí tenemos mensajes, ok. Y ahorita les cuento algunas curiosidades de... Ya me iba a caer. De las donas.
1: Hice por acá, termina... Ah, bueno, nuestra amiga Kurumi.
0: Ah, ok.
1: Yo me como una botana grande yo solita y termino con dolor de estómago después. Fíjate, y justo, ¿cuándo fue? Ayer fuimos por unas... ¿Ayer fue ayer? Sí, ayer fuimos por unas pizzas, mi hermano y mis primos.
0: Ajá.
1: Y comentábamos que si éramos capaces de comernos una pizza. Y me di cuenta de que, sí, en el momento más fat, era capaz de comerme una pizza completa yo solito de la que está allá por la mega.
0: Ajá.
1: Más aparte una caja de panes. Entonces sí, yo también era de que me comía las botanas yo solito, te lo juro que sí.
0: Ups.
1: Así que entiendo mucho a Kurumi que termine con dolor de estómago. Yo también, luego sí me llegaba yo como a empachar. Dice también por acá, yo pan tostado con mantequilla.
0: Bueno, por eso.
1: Me gusta.
0: No cuenta como donut.
1: No cuenta como donut. Así con mantequilla me gustan mucho los bolillos tostaditos.
0: Sí, sí.
1: Los bolillos con mantequillita y ya si los metemos al horno con tantita azúcar. Sabe rico.
0: Pero con mantequilla, no con margarina.
1: Ah, no, mantequilla.
0: Sí, sí, claro.
1: Justo.
0: A mí me gustaba mucho echarle mermelada de fresa. Oh.
1: ¿Mermelada a los bolillos?
0: Sí.
1: Pero sin tostar, ¿no? Así.
0: No, sí, tostados. Haz cuenta que después de tostar el pan con la mantequilla,
1: okay.
0: Arriba le pones mermelada de fresa, o bueno, cualquier mermelada que te guste, y arriba todavía crema, o sea, es lo más fat del mundo.
1: Crema, pero crema...
0: Crema ácida, crema de la que tengas de casa, o sea, la...
1: De la sueta.
0: Nivea, o... No, cierto. No, crema de leche de vaca, ¿no?
1: Ok. Y, mira, eso no lo he probado, ¿eh?
0: Ah, pues pruébalo alguna vez en la vida, amigo.
1: Lo voy a hacer.
0: Ok, son las 10:35, el tiempo pasa volando en este programa, estamos a 14 grados, está nublado, está lloviendo. ¡Qué climas tan feos! Ya vamos a iniciar con el verano y nunca hubo primavera, ¿o sí? Siempre se lo pasó lloviendo y haciendo frío.
1: Se la pasó lloviendo. De momento se sentaba el calorón horrible, horrible, pero llovía.
0: Exacto. Y pues, según aseguraban, que iba a haber la canícula más... ¿cómo se llama? Pues más fuerte de registrada en muchos años. ¿Y cuál? Nada más nos engañaron, jugaron con nuestros sentimientos. ¿Son todos los mensajes que hay hasta ahorita, amigo?
1: Y bueno, ya por acá Irving nos contestó.
0: Ajá.
1: Saludos, gracias por el saludo. Te mando un fuerte abrazo, ánimo. Tú puedes con todo. Y claro que sí, una donita nos vamos a comer. Así que tengo permiso del coach para comerme una docena de don. Creo que sí puso una docena.
0: Sí, puso, sí, sí, yo vi, digo, yo sí, vi ¿verdad? Perfectamente que dice docena. Sí,
1: exactamente, sí. Yo también leí docena.
0: Ok.
1: Pero bueno, por acá recuerda que el WhatsApp va a estar abierto todavía hasta las 11:55 más o menos. Así que vete poniendo en contacto con nosotros al teléfono 775-771-1029. Pero eso no es todo, ya que también nos puedes mandar mensaje a través de nuestras redes sociales. Recuerda, nos encuentras como Ultra Radio Tulancingo o... Ultra Radio Tulancingo tanto en Facebook como en Instagram.
0: Sí, efectivamente, y también suscríbete al... Sí, en el perfil del Capitán de la Noche. Y pues bueno, es algunas de las de que, ¿cómo se llama? ¿Qué iba yo a decir? Datos curiosos acerca de las donas. Obviamente se le conoce como donut, dona o rosquilla. Es una rosca dulce pequeña y hueca en el centro, elaborada con harina, leche, huevos, azúcar y levadura. Y se preparan fritas u horneadas. Bueno, eso pues es sabido de todos, ¿no?
1: Uh-huh.
0: Inicialmente se denominaba como dog hunt. y cambiando su nombre a Donut, más fácil. La rosquilla más grande del mundo se hizo en 1993 en Nueva York y pesó 3.739 libras. O sea, como 1.700 kilos, algo así, 1.400.
1: No, las libras son... La libra es casi la mitad de un kilo, ¿no?
0: Kilo 480 y no me acuerdo.
1: ¿Cuánto dices que pesó? ¿Cuántas
0: 3.700. Pone tus 3.800. 38 entre 2.
1: Son 16.
0: Nah.
1: Sí, ¿no?
0: 30,
1: 18 entre 2.
0: 19, ¿no?
1: 18.
0: No, 38 entre 2.
1: Ah, 38.
0: 19, sí, 19. Sí, por ahí de 1.900 kilos. Aso. Y no nos tocó ni un cachito, chaval.
1: Caramba, ni invitan.
0: En 1993 no existías, amigo.
1: Ni en planes, yo creo. No, no.
0: En Estados Unidos, el principal país... Bueno, Estados Unidos es el principal país que produce donas. Incluso ahora ya las venden hasta congeladas. De hecho, todas las de cadena ya te las venden congeladas. Ya nada más para que les pongas tú el topping, el glaseado y lo que se te ocurra arriba. Uh-huh. Pero ya de muchas empresas que venden donas, ya las venden prefabricadas.
1: Ah, bueno, fíjate, eso no lo sabía.
0: Y sigo salivando. existen infinidad de sabores y coberturas, lo que te decía, por ejemplo, la cobertura de wasabi. Imagínate una dona con wasabi.
1: El wasabi es picoso, ¿no?
0: Ajá. Que es muy picante. O una exquisita cobertura con copos de oro de 24 quilates. Que está más o menos valorada en unos $1,000. ¿Estarías $1,000 en una dona?
1: No.
0: Si los tuvieras, yo creo que sí.
1: Sí, claro, si los tuviera, definitivamente sí.
0: Ok, ahí está. Y a nivel mundial anualmente se producen más de 30 millones de donas. Bueno, Estados Unidos, imagínate en todo el mundo.
1: No, sí son demasiadas.
0: ¿Y sabes cuál es el país con más cantidad de per cápita de donas consumida?
1: De per no.
0: Se comen aproximadamente 30 donas por persona. Y el país que más consume donas es Canadá.
1: Okay.
0: Ni siquiera es Estados Unidos, ¿no?
1: El que más es Canadá.
0: Sí. Y pues bueno, para celebrar este Día Mundial Mundial de la Dona, en Estados Unidos varios establecimientos reparten donas. Algunos los hacen gratis, otros con promociones. Y si no, pues el clásico que te compras algo y ya te regalan otro. El clásico que compras una y te por un peso más o un dólar más y así, ¿no? El chiste es que consumas donas y pues ya. Y seamos gordos felices. Ok. Perdón. Pues bueno. Ay, ¿llegó un mensaje? ¿Te llegó a ti o me llegó a mí?
1: Creo que te llegó a ti, amigo.
0: Sí, cierto, ¿verdad? Oye, ¿sí te enteraste de eso de que apareció un helado de sabor ketchup o katsu?
1: No.
0: O capsun, como dicen.
1: La katsun. Capsun. No.
0: Ajá.
1: ¿Dónde?
0: Ahorita se está haciendo viral. Ya llegó aquí a México en una cadena de hamburguesas y es de esta marca muy famosa de que empieza con H y termina con Z.
1: Ok.
0: Y sí, hicieron un helado y lo puedes chopear con tus papas fritas. Mira, otra vez salive.
1: Okay. Ok, interesante.
0: Entonces, no tiene un sabor real a la catsup. Sí, por ahí sabe algo, pero pues más un sabor a vainilla. Y fíjate que como yo tengo maquinita de helado, voy a hacer.
1: Lo vamos a poner a prueba.
0: Exactamente, yo creo que hasta voy a hacer mi primer video para subirlo a redes. O sea, voy a hacer el helado de ketchup y para chopearlo con tus papas fritas. A ver... A ver cuántas calorías me zampo en una tarde. Pero sí, se hizo medio viral este helado de catsup. Digo, ha habido un montón de excentricidades en cuestiones de helado, ¿no? Bueno, está el clásico que hicieron aquí en México con el helado de mole rojo. Y pues no está tan descabellado, o sea, de todos modos ves que el mole, pues alguno es muy dulce. Pero este sí, helado de catsup, como que sí me sorprendió y dije, interesante, tendré que hacerlo.
1: Sí, habría que probarlo. De momento siento que la combinación no suena tan bien. O bueno, al menos para mí, mucho menos, como dices, de estar chopeando las papas.
0: ¿A poco no has probado las papas con chocolate arriba? papas fritas o las papas de las chips.
1: Wow. ¿Chocolate?
0: Sí, sabes, muy chido. Te lo juro.
1: Hay que ser cochinos, pero no marranos.
0: No, y eso en varios lugares del mundo sí se consume así.
1: Yo nunca he visto en ningún lugar que se consuma. O bueno, sea,
0: inténtalo.
1: En vez de catsup, chocolate. Ajá. Derretido.
0: Chocolate, o sea, el que conocemos comúnmente, sí, derretido. Y ya está como que cruje junto con la papa. Ah, una cosa muy
1: fíjate, bonita. Yo me estaba atacando por ver una paleta de las, estas de las que vienen con almendras.
0: Ajá.
1: Pero en vez de almendras venía con palomitas. Y yo dije,
0: ah, ¿también?
1: ¿Cómo con palomitas?
0: Sí.
1: Guácala de pollo.
0: Hay helado de palomitas. Y hay unos helados en forma de piernas de pollo.
1: No puede ser.
0: Sí, pues aquí el mundo y sus excentricidades.
1: Ok.
0: Y también, por ejemplo, hay a lo mejor una milanesa que también, lo vi en una receta que la rebozan, o sea, para freír, en palomitas. Por ahí búscalo, la vas a encontrar.
1: Acaba de mandar, le mandamos un saludo súper especial a mi buen amigo Sebastián.
0: Ajá.
1: Dice, hola amigo, te estoy escuchando. A ver, vamos a ver el mensaje.
0: A ver.
1: Hola amigo, te estoy escuchando. Esa combinación ni marihuana se me antoja, dice.
0: ¿Cuál? ¿La de las palomitas? ¿De las papas con chocolate?
1: Es buenísima. Las papas con chocolate. Nunca, amigo, te lo juro. Ni marihuana se me antoja, dice. Te lo juro que nunca había escuchado papas con chocolate.
0: Sí, y aparte, es que no difiere mucho de unas con nuez, de una con almendra, de una con pepitas, ¿no? O sea, de calabaza. Y entonces lo comes con papa y no está mal, la verdad es que sabe bien, te lo juro.
1: Ah, caray, hay que ponerlo a prueba, sinceramente.
0: Sí,
1: ¿eh?
0: Sí, hay que hacer nuestro primer video, amigo, a lo mejor se hace viral.
1: Exactamente, a lo mejor nos hacemos viral.
0: Exactamente, haciendo papas fritas con chocolate.
1: Y le puedes decir haciendo el ridículo, haciendo papas con chocolate.
0: Y las hacemos papas Dubai, ¿no?
1: carísimas. Por cierto.
0: De Dubai. Ok. Bueno, los voy a dejar con algo más de música en lo que nos organizamos aquí, porque ya son las 10:44. Y pues en un ratito más de música regresamos para la siguiente hora del Capitán de la Noche. No se vayan. Mientras, pues vayan por papas y por un chocolate, derrítalo y van a ver que está bien chido.
1: A ver, hay que poner la prueba entonces.
0: Exactamente. Y que nos cuenten si quieren choróscopo o no. Vamos con música.
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0: Este fue otro minimix que la verdad está muy padre. Bueno, según yo, ¿verdad? Y mis, y mis hormonas locas, ¿no? Les decía yo que qué tiene que ver las donas con todo lo que tiene que ver con los DJs. Pues bueno, hay algunos, por ejemplo, Mark Trombino, que es un legendario productor musical y ex baterista convertido en DJ, que dejó la industria de la música donde trabajó con Blink 182 y Jimmy Eat World, para abrir su tienda de donas, que se llama así Donut Friend, y pues ahora es muy famosa ahí en Los Ángeles porque hace donas veganas. También DJ Donuts, Joel Gorman, un reconocido DJ y productor originario de Seattle, que casi con casi dos décadas de trayectoria como DJ, y pues bueno, a él le gusta mucho la música electrónica y también la donuts, ¿no? Y después Jay Dilla, aunque era productor de hip hop y no DJ en las de tornamesas tradicionales, su álbum icono de culto se llama Donuts en el 2006, que fue creado, y su legado ha inspirado a incontables DJs a rendir tributo a su memoria, comiendo o coleccionando esta... pues las donas. Entonces hay DJs locos por las donas, así como nosotros. Oye, amigos, ¿sabías que, dato al calce, la primera vez que yo hice donas tenía 9 años?
1: 9 años.
0: Sí.
1: ¿Y pero qué fue, una fecha especial, reunión familiar, o simplemente dijiste quiero hacer la receta?
0: Siempre he sido así como que muy tragón y muy goloso. Entonces te digo, haciendo pues ahora sí que honor a las donas que me gustaban tanto de la primaria, algún día, pues así como que le pregunté al señor, ¿no? Así de que, dígame la receta de las donas. Y él me decía así como que, estás como que loco, me estás preguntando por el artificio de mi negocio. ¿Cómo te voy a dar la receta? Pero al final de cuentas yo creo que lo acatarré demasiado, que sí me la dio, y así hice las donas. No, obviamente no sabían igual. Él tenía su propio toque, supongo. Pero sí, ahí me ves haciendo donas. Y pues bueno, la verdad es que sí me las comí todas, eso sí. Y no le di a nadie, ¿no? ¿No es cierto? Pero bueno, tenemos por ahí algunos mensajes, amigo.
1: Sí, por acá terminación 41 dice... Ja, no, dice, ¿qué? Ja, ja, ja, ja, dile que role para que nos pongamos iguales. Imagínate esos sabores. Dice, ¿debajo de qué puente vive tu compa? Porque eso sí, solamente así me los puedo imaginar. Mi compadre, el que mandó mensaje, vive en Tula.
0: Ah, ok.
1: Pero sí, te digo, puso, eso ni marihuana se me antoja.
0: Pues, oye, pero es que debajo de mi puente, la verdad es que sí hacemos cosas chidas.
1: Hacemos cosas interesantes.
0: Y déjame decirte que alguna vez en una noche sí dormí debajo de un puente.

0: ¿Sí?
1: Sí.
0: Y a ver, story time de la experiencia.
1: Te la cuento más después.
0: Bueno, me parece perfecto. Cuando sea el día del puente, creo sí. Eso de que ella de todo, cuando sea el día del puente lo cuentas.
1: Así, el único lo único que no estuvo chido es que no había papas con chocolate, porque no traía un peso en la bolsa.
0: Pero bueno, chido, la verdad.
1: Sí. Pero lo importante es que sí comí, sí viví debajo de un puente, sí soy la experiencia. Y no es nada agradable de todos modos.
0: Me imagino.
1: Pues bueno, pues ahorita regresamos con más mensajes y con más música y con más locuras y con más papas con chocolate. Mientras, vamos a un pequeño corte y regresamos. No se vayan.
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6: Son las 10:59. La temperatura cambia, pero tú sigues en Ultra 102.9 FM, 14 grados centígrados.
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1: Ok, pues ya regresamos. Esta es una nueva hora del Capitán de la Noche para los que apenas nos sintonizan. Estamos aquí desde Ultra 102.9 FM compartiendo con ustedes música electrónica, por supuesto, 2 horas. Pero nada más nos resta una, entonces te saludo desde aquí, tu amigo DJ. Ya te iba a decir tu cómplice. No, yo no soy el cómplice. O soy tu segundo cómplice. Tu amigo DJ Ishtar, como cada viernes aquí te acompaño. Todo lo digo con 2 horas de muy buena música electrónica, por supuesto. Entonces, pues estábamos hablando acerca de las papas con chocolate, que no se les hace muy apetecible a ciertas personas. Pero déjame decirte que acabo de encontrar en una cadena ultra conocida, y por lo menos allá en Estados Unidos, hay un paquete donde lo venden que se llama así, Chocolate Potato Chips Clusters. Mira, amigo, a ver si para que lo veas. Y la venden ya así de forma industrializada, papas con chocolate. Entonces no estoy tan loco.
0: Ok, sí, ya la estoy viendo. Confirmo, amigos. Confirmo la evidencia.
1: Entonces, y pues hay más. O sea, incluso hay ya... sí, hay varias como que bolsas en otras partes donde ya te las ofrecen así. Papas con chocolate. Aparte, creo que voy a tener que ir a hacer unas papas con chocolate. Porque la verdad es que sí, sí se oye raro, pero pues es que es lo mismo como chocolate con cacahuate, ¿no? Porque el cacahuate no es una nuez, es una legumbre, es como si comieras frijoles con chocolate, ¿no? Entonces, se oye raro, pero la verdad es que la combinación es muy buena. Y todo esto partió del helado de ¿cómo se llama? De ketchup. A ver que nos diga tu cuate si es que sí le... Esa también le parece una aberración gastronómica, ¿no?
0: El helado de ketchup, probablemente sí, ¿eh?
1: Sí, bueno, hay que nos cuente. ¿Tenemos algún otro mensaje, amigo?
0: A ver, por ahora recuerda que te puedes poner en contacto con nosotros al teléfono 775-771-1029 para WhatsApp. Pero no, aún no tenemos ningún mensaje. Yo creo que han de estar preparando sus donas.
1: ¿No? O sus papas con chocolate. Pues yo creo que sí, hay que... Digo, a lo mejor no es la cosa más sana del mundo, pero pues si las vas a comer una vez al mes o dos.
0: Si vamos a pecar, hay que pecar bien.
1: Sí, exactamente. Pues bueno, aquí tienes un mensaje de los patrocinadores, ¿no? 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Amigo, me ibas a decir algo, yo sé que tenías toda la intención. ¿Y te interrumpí?
0: No, adelante. Yo decía, estábamos hablando de lo de las papas con chocolate y ya después empezaste a dar el mensaje de los patrocinadores.
1: Ah, sí, pero ¿me ibas a decir algo o no? ¿Nada?
0: No, nada.
1: Se arrepintió. Ok, son las 11:05, seguimos, no, ya bajó un grado, ¿no? 14 grados centígrados y ya está haciendo así como que... Y aparte estaba lloviendo hace rato.
0: Es que la lluvia alborota muchísimo el calor, yo siento.
1: Pues sí.
0: Porque estuve sintiendo muchísimo bochorno.
1: Sí, aquí también. Y hoy no funcionó el clima.
0: Creo que está apagado, de hecho.
1: Ajá. Y entonces, no, el de acá tampoco funcionó.
0: Tienes... Ahí está el controlito, a ver si sirve.
1: No, bueno, ya, ahorita no, lo probamos. No, yo ya le piqué como 40 veces.
0: Úchale.
1: Y por eso es que huele a carnitas no aquí quiere. En la cabina. Entonces, ok, hablando ahorita de climas, ¿tú sabes por qué el niño metió al oso de peluche al refrigerador?
0: El oso de peluche al refrigerador, porque estaba... No sé.
1: Porque quería un oso polar.
0: Oh. Bueno, es bueno, sí. Es lindo.
1: Bueno, ¿tú sabes cómo se llama el chino más rápido del mundo?
0: ¿El chino? Esos chistes de chinos son buenos, no sé.
1: ¡Chum!
0: Es bueno. Eso es muy bueno. Los de chinos nunca fallan. Sí. Son una joya.
1: Ok, bueno. Estábamos hablando también acerca de los propósitos de Año Nuevo que no cumpliste y no cumplimos, porque yo me uno a eso. Pero si tenemos algún otro mensaje, lo sacamos y si no, vamos con otro mini mix y a ver si quieren el choróscopo. Y si no, pues no va a haber choróscopo el día de hoy.
0: Yo creo que vamos a irnos con un mini mix, pero justo lo que dices, que nos vayan diciendo si van a querer o no choróscopo esta noche.
1: Exactamente, entonces vamos con ese mini mix. Para que sigan danzando, que se siga raspando el guarache como cada viernes y también como cada sábado.
0: Exactamente.
1: Vamos con esto, no se vayan.
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0: Ok, ese fue otro mini mix. Espero te haya gustado mucho. Y si no, déjamelo ahí en los comentarios. ¿Tenemos algún mensaje, amigo? ¿O nos vamos directo a otra cosa?
1: A parecer si tenemos un mensajito por acá a través de WhatsApp. Dice: Terminación 63.
0: Ajá.
1: Hola, buenas noches. Queremos choróscopo. Soy Escorpión. Perfecto. Muchas gracias. Terminación 63. Huicho también dice: sí al choróscopo. Terminación 011 también dice que quiere choróscopo. Terminación 47. Hola, ¿qué tal? Muy buenas noches, Tocayo e Ishtar. Sí, queremos choróscopo, soy Acuario.
0: Órale.
1: Perfecto, pues mira, de que hay choróscopo, hay choróscopo.
0: Ah, ahora sí, hoy sí lo pidieron mucho. Bueno, gracias, agradezco mucho que hayan comentado y lo hayan pedido. Oye, ¿tú sabes por qué quebró la tiendita de abarrotes de Shrek?
1: ¿De Shrek?
0: Sí.
1: No.
0: ¿No sabes por qué quebró?
1: No.
0: Porque su esposa era Fiona.
1: Ay, acá no fiaba.
0: Pues sí, y ahí tronó. Y ahorita que está, llega la escoba a la escuela de su hija, la escobita, y pues llega y le pregunta a la maestra: oiga, ¿y cómo va mi hija? Y dice: pues va re bien.
1: A ver, es otra vez.
0: Y llega la escoba a la escuela de su hija, la escobita. Y okay, le pregunta a la maestra: ¿cómo va mi hija? Pues va re bien.
1: Eso es bueno.
0: Sí. Y ya por último, ahorita que estamos en la época futbolera, ¿tú sabes cuántas veces saca el árbitro las tarjetas en el partido?
1: No.
0: Las veces que haga falta.
1: ¡Ay!
0: Vamos con el choróscopo.
1: Estuvo bueno.
0: Sí, ese está bueno. A mí me gustó también.
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0: Bueno, pues ya saben que eso es puro choro, pero a veces sale cierto. Entonces, ahí me cuentan en el mensajero de texto si es que les corresponde con lo que estoy diciendo, ¿no? Lo que dice la bolita de cristal de última generación. Y ahorita que estábamos hablando que todo el tiempo nos la pasamos con donas y chips de chocolate, ¿qué serían los Aries si fueran donas? Así que escuchen, Aries. Si fuera una dona, una dona de gelatina y azúcar. ¿Por qué? Porque son enérgicos, audaces y sin miedo a tomar la iniciativa. Aries es como una dona clásica que rebosa de sabor y vitalidad y llena de un lleno vibrante que nunca pasa desapercibido. ¡Ah, su mecha, Tauro, si fuera una dona, sería una dona con tocino. Ahí está, esa también es buena, Esa, sí la he probado y ya la hice. De maple con tocino y sabe re bueno. Entonces no sé por qué les parecen inverosímil las papas con chocolate, pero bueno, sería la dona con tocino y sirope de arce. Dice que los taurinos aman el placer y los sabores contundentes, prefieren una dona elaborada y lujosa que ofrece una mezcla perfecta entre lo dulce y lo salado. Su mecha. Géminis. Sería la de Boston Cream, rellena de crema y glaseado de chocolate. Son versátiles y comunicativos. Este signo de aire es el centro de atención. Como esta dona mezcla la mejor de dos mundos y es un gran tema de conversación. Bueno, son siempre con gran tema de conversación. ¡Órale! Amigos, sería la Boston Cream. Cáncer. Sería la dona glaseada tradicional porque son sensibles, generosos y hogareños. Cáncer encuentra en su hogar un hogar clásico. Y la dona glaseada es un abrazo que reconforta y que nunca falla. ¡Oh! Los de Leo, sería la dona cubierta de caramelo con chispas doradas. ¡Órale, brillante, magnético y creativo! Lo necesita... Leo necesita una dona extravagante que sea llamativa y radiante como su propia personalidad. ¡Bam! Virgo, sería la dona horneada de canela o manzana. Bueno, canela con manzana. Son perfeccionistas, detallistas y metódicos. Virgo aprecia los sabores que tienen sentido, reconfortantes, saludables dentro de lo posible y perfectamente ejecutados. Oh, Libra. Sería la dona de maracuyá o lotus cheesecake. Este signo de la balanza busca el equilibrio. Su dona ideal es la que combina la perfección de lo dulce con un toque ácido, siendo visualmente elegante y aesthetic. Esa palabra es muy reciente, ¿no? Pero bueno, Scorpio. Sería la dona de chocolate semiamargo, perdón, misterioso, profundo y semejante, y sumamente intenso. Escorpio no es para cualquiera, al igual que una dona de chocolate negro intenso deja una impresión duradera. Sagitario sería la dona de churro relleno o apple fritter. Ese gran aventurero, el gran aventurero del signo del zodiaco, necesita sabores que representen el espíritu viajero y libre. Un buen churro o un buñuelo de manzana son perfectos para su alma imprescindible. ¡Órale! No, impredecible, perdón. Capricornio sería la dona garra de oso, pues, que lleva canela. Es trabajador, constante y leal. Le encanta consentirse con sabores intensos y cálidos. Y después de un largo día, esfuerzo era la mejor que este tipo de dona. Acuario sería la dona de Oreo o de sabores convencionales. Es innovador, vanguardista. Acuario rechaza lo aburrido, por lo que corresponden donas con combinaciones modernas, inusuales y divertidas. Y por último, Piscis sería la dona cubierta de maple o glaseado de fresa. O sea, ¿no? Son soñadores y emocionales. Los piscianos son suaves, dulces y mucho más profundos que de lo que aparentan a simple vista. Y cambian, no, combinando lo genial de las zonas tiernas y azucaradas. Oh, ahí ustedes me van diciendo si es cierto o no. Cosas que son muy extrañas, o las cosas muy extrañas de los Aries, digo, de los signos. Las cosas muy extrañas de Aries es que, muy muy extrañas que ellos son, o siendo cariñosos es muy extraño. Tauro. Es muy extraño aceptando que se ha equivocado. Géminis, es muy extraño callado por más de 100 minutos. Entonces, siempre están hablando. Cáncer, es muy extraño no quejándose por nada. Los quejumbrosos. Híjole, yo debí ser Cáncer. Leo, es muy extraño no haciendo drama. Virgo, es muy extraño que no se duche. Libra, es muy extraño que es muy extraño estar sin ningún crush. Scorpio, es muy extraño sin tener celos. Paso. Sagitario, es muy extraño no estar enamorado o enamorada. De Capricornio, es muy extraño declarando sus sentimientos. Acuario, es muy extraño respondiendo al momento. Y por último, Piscis, es muy extraño siendo ordenado. Oh, y es cierto, soy un desorden total. Es más, me enojo cuando me arreglan mi desorden. Eso sí es cierto. Hay que me cuenten todos los demás si son Piscis.

0: cristianos y son ordenados, pero yo soy el caos en el mundo. Ok, ¿qué sueñan los signos según esto? Aries sueña que vuela. Tauro sueña que pelea a golpes con alguien. Oye, siempre los broncudos los Tauros. Géminis sueña escenarios sexuales. Ok. Cáncer sueña cosas que después le suceden. Ay, eso está chido. Leo sueña con sus mascotas. Virgo sueña que engorda. Libra sueña cosas sin sentido alguno. Escorpio sueña que está en el cuerpo de otra persona. Sagitario sueña que pilotea un avión. Capricornio sueña con ser rebelde. Acuario sueña que se teletransporta. Y por último, Piscis sueña que se enamora a primera vista. Uy, nada más sueña. Ok, ellos tienen una mente hermosa. Son los de Leo, Libra y Piscis. Ellos tienen un alma muy profunda. Aries, Géminis y Sagitario. Ellos tienen una sonrisa espectacular. Cáncer, ahorita me acordé de Rubén. Estos tienen una sonrisa espectacular. Cáncer, Escorpio y Acuario. Y tienen una mirada cautivadora. Son Tauro, Virgo y Capricornio. Oye, sí, hay hombres y mujeres que tienen así unas miradas cautivadoras, ¿no? Bueno, y ahorita que estamos hablando de las zonas, los signos y las dietas. Siguen la dieta estrictamente, o sea, los pasos no bajan la guardia jamás. Son los que dicen, sí, sí, sí, me pongo bien con la dieta. Son los de Aries, Virgo y Sagitario. ¡Ah, su! ellos sí tientan, pues como que les da hambre y pues tragan lo que encuentran. Bueno, comen lo que encuentran. Y pues realmente como que no siguen la dieta. Son los de Leo, Acuario, Libra y Géminis. Y pues los que dicen, a mí no me interesa ningún tipo de dieta, comer es vivir, así soy feliz, mis lonjas me hacen verme mejor, son los de Escorpio, Cáncer, Capricornio, Piscis y Tauro. Y pues por último, ¿ellos qué prefieren? Ellos prefieren abrazos, Acuario y Piscis, así, chéquenle, ellos prefieren besos, Géminis y Libra. Ellos prefieren caricias, son Leo y Escorpio. Ellos prefieren cosquillas, Sagitario y Capricornio. Ellos prefieren peleas juguetonas, son los de Tauro y Virgo. Y por último, ellas prefieren mimos, son Aries y Cáncer. Oh, pues ahí está, cuéntame si salió cierto o nada más estoy choreando. Y pues ahorita vemos, ¿tenemos algún otro mensaje, amigo? Perdón, esperamos más. Bueno, nos vamos con otro minimix en lo que salen mensajes. ¿Sí tenemos mensajes?
1: Todavía no tenemos mensajitos, no sé si escucharon o no el choróscopo, pero pues sí, que mientras tanto, no sé si gusta que nos vayamos con un minimix.
0: Sí.
1: Va.
0: Ah, ¿y cuál? Ok. Vamos con otro minimix y en lo que ustedes me cuentan si es cierto o no es cierto lo del choróscopo. Vamos con eso.
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Bien, pues este es el último mini mix de esta noche. Ojalá les haya gustado muchísimo. Ya saben, si quieren el tracklist o si quieren el mix completo, con todo gusto se los comparto.

0: Porque sí nos ataca cañón, ¿no? El choróscopo. Pero bueno, solo es cuestión de divertirnos un ratito. Y pues como cada viernes, pues ya saben que entre la música y las cosas que se nos van ocurriendo, pues bueno, tratamos entre Héctor y yo que se la pasen súper padre estas dos horas. Perdón, les hablaba yo acerca de pues, las cosas que no cumplimos en el año y que en este medio año es oportunidad otra vez para volver a ser efectivos esos propósitos, ¿no? Entonces, solamente para así como que para rápido antes de despedirnos, las formas más y metas adaptadas a medio año son las clásicas, ¿no? De salud y bienestar. Es comprometerte a caminar un poquito más o hacer ejercicio por lo menos 10 minutos diarios y beber mucha agua o más agua de la que estás bebiendo, pues a fin de que culmines el año pues de mejor manera y más saludable. En cuestiones de finanza, pues revisa tus deudas que fuiste adquiriendo en este medio año y ajusta tu presupuesto mensual para que pues por lo menos a medio año pues culminen las deudas, porque dicen que no hay nada mejor que iniciar el año sin deudas, ¿no? En cuestión de desarrollo personal, pues tienes que desconectarte pues más de las pues de todo lo digital y dormir más tiempo, porque recuerden que tenemos que dormir 8 horas porque así lo dicen de una forma reparador y saludable, ¿no? Y en cuestión de organización, pues tienes que programar más tus citas médicas si es que las tienes, las revisiones dentales, cuestiones personales, cuestiones de belleza, sobre todo a las mujeres. Y pues también hay algunas como que técnicas para cumplirlo, pero yo creo que lo dejamos para la siguiente semana para que lo podamos ampliar un poquito más acerca de todas las cosas que prometiste y no cumpliste como yo. Pero que no, digo, no hay fecha que no se pueda volver a iniciar, o en este caso iniciar las que sí dijimos que las íbamos a cumplir en ese 2026 y ya va medio año, pero esto se pasa súper rápido. Entonces, si ya no hay más mensajes que sacar, yo les agradezco el favor de su atención. Nos escuchamos la próxima semana, como ya saben que todos los viernes que se raspa guarache, se baila, se disfruta y sobre todo entendemos este mundo de la electrónica como algo superior. Entonces, hasta pronto, cuídense mucho y pues muchas gracias del otro lado del cristal. Héctor, gracias por estar siempre conmigo y comandando todo este barco que ya llegamos a buen puerto y pues todo gracias a ti.
1: No, muchas gracias. Yo feliz de compartir un fin de semana más micrófonos contigo. Espero que pasen un fin de semana espectacular. Cuídense mucho, cuídense bien, pórtense mal. Y obviamente inviten si es que hay algún plancito. También
0: cuídense mucho. Y si hay un flancito, mejor.
1: Y si hay un flancito, pues ¿alguien dijo flan? Pero bueno, cuídense mucho. Ishtar, un placer haber estado contigo.
0: Igualmente, y para la próxima te prometo que traigo chips con chocolate.
1: Oh, ok. Vamos
0: y grabamos aquí el video en aquí en cabina.
1: El en vivo.
0: Porque sí, la verdad es que no es tan aberrante esa combinación. Y la verdad es que pues sabe chido. Es nada saludable, eso es obvio, me queda claro. Pero una vez en al mes, pues creo que no va a pasar nada.
1: Los prófugos del nutriólogo.
0: Exactamente, más que prófugos. Pero bueno, y muchas gracias. Hasta la próxima, descansen. Y los que se van a divertir por ahí, pues cuídense mucho.
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2: Son las 11. Con 58 minutos, la temperatura cambia, pero tú sigues en Ultra 102.9 FM, 14 grados centígrados.
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3: Revista del Consumidor.
1: Los rastrillos desechables son herramientas de afeitado que tienen como objetivo ofrecer una opción práctica, higiénica y económica para el cuidado personal. Este tipo de productos son de uso limitado, ya que dependiendo de su calidad pueden durar de 5 a 10 afeitadas.
2: Su bajo costo los vuelve ideales para viajes o uso ocasional. Además, su distribución es amplia, pues se encuentran en supermercados, farmacias o tiendas de conveniencia. Están fabricados principalmente de plástico, lo que puede facilitar su manejo. Cuentan con un mango, un cabezal con navajas preinstaladas de acero inoxidable y una banda lubricante.
1: En el mercado podemos encontrar modelos para mujer y para hombre, y aunque la tecnología es similar, cada tipo de rastrillo se segmenta por género para adaptar su forma y banda lubricante a diferentes zonas del cuerpo. Esta segmentación responde a las necesidades prácticas y estrategias de marketing, que suelen reflejarse en los precios, ya que los productos de mujer son más caros que los de hombre.
2: Para ayudarte a elegir mejor, el Laboratorio Nacional de Protección al Consumidor puso a prueba la resistencia y desempeño de 26 modelos distintos, 13 modelos para mujer y 13 para hombre. Se realizaron distintas pruebas para comprobar que los empaques incluyeran la información comercial en español de acuerdo con las normas oficiales mexicanas. También se revisó a detalle el estado de las navajas, analizando el estado original del filo y que estuvieran libres de oxidación o cualquier daño.
1: También se determinó la carga máxima de los mangos antes de romperse. En este caso se convocó a un panel de personas consumidoras que calificaron aspectos como la efectividad en el afeitado, la experiencia de uso y el cuidado y protección que brindan a la piel.
2: En el caso de los rastrillos para mujer, los resultados fueron los siguientes. Todos los modelos analizados presentaron su información comercial correctamente. El modelo de la marca Chedraui presentó imperfecciones en las hojas, navajas. Tres modelos de Gillette, dos de Equate, Chic, Envisage y Bic obtuvieron la excelencia en la prueba de cuidado y protección de la piel. Los productos que calificaron con excelencia al promediar todas las pruebas fueron Bic, Envisage, Chic y tres modelos de la marca Gillette.
1: Ahora, en el caso de los rastrillos para hombre, se encontró que todos los modelos presentaron correctamente su información comercial. Tres modelos presentan imperfecciones en las navajas, Chedraui y dos de la marca Daycare. Cuatro modelos calificaron con excelencia en la prueba de cuidado y protección en la piel, tres de la marca Gillette y uno de la marca Envisage.
2: Usa tu presupuesto de manera inteligente. Presta atención a las recomendaciones de compra y uso. Compra tus rastrillos en comercios establecidos y revisa que el empaque esté en buenas condiciones. Guarda tu comprobante en caso de que necesites realizar algún cambio por defectos de fábrica. No compartas el rastrillo con otras personas, aunque sean de tu propia familia. Cámbialo cuando notes que necesitas hacer más presión para rasurar adecuadamente.
1: Usa gel o crema para afeitar. De esta forma tu piel sufrirá menos. Usa crema sin fragancia o aloe vera para cuidar tu piel después de afeitarte. Déjalo secar después de utilizarlo. La humedad puede dañar las navajas. Guárdalo en un lugar limpio y sin humedad después de usarlo.
2: Tu elección va más allá de la marca. Se trata de calidad, precio y sobre todo responsabilidad. Al terminar la vida útil de tu rastrillo, no olvides desecharlo de forma segura. Envuélvelo en material resistente o colócalo dentro de un envase vacío para evitar que las hojas queden expuestas. No olvides que la información es tu mejor aliada para consumir de manera responsable.
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Ya sabes que te acompañamos en la programación del 102.9 hasta las 8 de la mañana, hasta las 11 con buena programación. Mi nombre es Yana Montiel, es un gusto estar con todos ustedes. Y sobre todo, invitarlos a todos nuestros radioescuchas a que se queden en la programación porque tenemos buena música. Manda tus frases del día de hoy, tus frases motivadoras, inspiracionales de este sábado para arrancarlo con todo y con la mejor actitud del fin de semana. Y bueno, pues vamos a irnos con esta canción mientras de Lazo, feliz aniversario.

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Nos vamos a ir con esta canción de Morat, por si no te vuelvo a ver, y recuerden mandar sus frases de sábado, estas frases motivadoras. Por acá nos dicen, hola Dianita, para ganar un boleto para el partido de la TENS, híjole, no, al parecer, no sé si los estamos promocionando, porque la verdad, yo que sepa, no, mi Oscarín, pero vamos a checarlo. Por acá dicen, qué bonita canción, muchas gracias, Geito. Dice, buenos días, señorita Dianita, que tenga un excelente sábado, Dios le bendiga, cuídese mucho, y saludos para Berito, gracias, y que yo sé que Berito nos está escuchando, también no se pueden perder, porque más adelante viene la recomendación de películas de nuestra hermosa Berito. Pero antes de eso, igual, si tienes cumpleañeros de este fin de semana, de esta semana que se viene, ya sabes, manda las felicitaciones, porque te tendremos en unos minutos más las mañanitas. Mientras, nos vamos a ir con esta canción de Morat, por si no vuelves, por si no te vuelvo a ver, de 9:39.

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Son las 9:47.

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Muy bien, y muchas felicidades a todos nuestros cumpleañeros de este fin de semana de hoy sábado, precisamente hoy sábado ya 5 de junio. ¡Qué barbaridad! Se está pasando el mes como agua definitivamente. Y bueno, hoy tenemos a nuestros cumpleañeros, por supuesto que les mandamos un fuerte abrazo a todos los festejados de este mes y también de este sábado y fin de semana. Que tengan un excelente día. Muchas gracias a todos los radioescuchas que nos están sintonizando, que les mandamos un abrazo también a todos los cumpleañeros y a sus festejados. Y bueno, nuestro santoral de hoy es de San Norberto en este 6 de junio. Ya sabes, es nuestro santoral del día de hoy. Y pues vamos a escuchar brevemente las mañanitas para todos nuestros cumpleañeros de este fin de semana. Adiós.

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1: Muy bien, en nuestra nota interesante quiero contarles que el día de hoy, en este 6 de junio, bueno, pues se celebran cosas súper bonitas. Es Día Mundial, en este caso, de las flores rojas. Flores rojas, también es Día de la Lengua Rusa. Día Mundial de lo que es la conciencia sobre la importancia del control de plagas. También es Día Mundial de lo que es la hidradenitis superativa y también es Día Mundial de los Pacientes Transplantados y también Día Mundial del Yo-Yo, del tradicional Yo-Yo, Día Mundial del parkour, por supuesto, de todos los que saben hacer en este caso el hermoso parkour. Y bueno, todo esto es lo que se celebra y conmemora en este sábado 6 de junio. Ustedes cuéntenme cómo están, cómo amanecieron en esta mañana, qué andan haciendo. Ya saben, sigan compartiendo sus frases de este sábado, frases motivacionales, inspiracionales de hoy, sabadito, fin de semana. Y bueno, pues estamos por acá disfrutando de la frecuencia. Yo te invito a que te quedes, a que no te despegues de lo que es nuestra programación. Ve pidiendo tus complacencias, por supuesto. Kurumi dice, Dianita, buenos días, saludos y abrazos. Espero que te encuentres bien y estés bien, que Dios te bendiga y proteja y cuide siempre. Bendiciones para ti, saludos para todo el equipo de Ultra, como siempre, aquí andamos. Gracias, Kurumi preciosa, muchas gracias, te mandamos un abrazo. También dicen saludos a Luis Ángel por 6 años de parte de su papá y familia. Muchas felicidades a Luis Ángel, que le deseamos un día muy bonito y que la pase maravilloso. También por acá dicen, Dianita, buenos días, antes que nada un excelente programa lleno de buena vibra y carisma. Yo llevo escuchando Ultra desde sus inicios. ¿Cómo olvidarlo? Dice, me puedes complacer con 2 canciones, una es la de Walden, de las K-pop, y la otra, tal vez, de Kudai. Por favor, un saludo y excelente día. Claro que sí, con mucho gusto les vamos a poner sus complacencias. Ya saben que nos pueden escuchar y nos pueden también escribir a través de 775-771-1029, ¿vale? Y de esa forma, bueno, pues pueden pedir sus complacencias. Por acá estamos buscando la canción que nos piden, la de Walden. Pero estamos buscándola para que podamos ponerles estas complacencias que nos piden. Así que escríbanos por acá, ya saben, pueden pedir las canciones que ustedes quieran a través de la programación. Y bueno, pues nos vamos a ir, de hecho, con más música. Nos vamos a ir con más música, por supuesto. Y en unos minutos más vienen los horóscopos. ¿Qué te depara el destino en este sábado fin de semana? Vámonos mientras con este tema. Se titula Paz de Moenia. Ya son las 10:10.

0: Muy bien, y antes de irnos al corte, les tengo una súper sorpresa. Pongan mucha atención, porque por acá, de hecho, vi que ya nos están haciendo preguntas sobre estos boletos. Y es que tenemos boletos. Pongan atención a la información, porque las preguntas o la dinámica va a ser referente a eso. Tenemos unos boletos que son pases completamente gratis para ustedes, que es un pase para dos personas, va a ser válido para dos personas. Y bueno, es para un evento el día de mañana para todos los fanáticos del fútbol, mañana 7 de junio a las 12 del día en el Estadio Hidalgo. Y va a ser un juego de leyendas, México versus Sudáfrica. Y bueno, la verdad es que dicen que va a estar buenísimo. Obviamente hay jugadores que aproximadamente ahorita ya tienen hasta unos 50 años más o menos y que fueron leyendas del fútbol, así que ahora sí que si ustedes quieren participar a través de WhatsApp, yo los invito a que en este momento las primeras personas que nos manden alguna imagen que sea relacionada con el fútbol y con lo que es la selección mexicana, se van a llevar este pase doble, que es un pase para dos personas el día de mañana, México versus Sudáfrica, las primeras personas y las primeras personas también que, así de sencillo, que también nos manden lo que es su corazoncito verde a través de WhatsApp, puede ser a través de un emoji, a través de un GIF, y bueno, se llevan este pase doble. Por acá ya están participando, así que corre, le escribe a través de WhatsApp esta dinámica para que te puedas llevar tu pase y que, bueno, pues en este caso puedes ir con tu amiga, tu amigo, con tu papá, con tu hermano, no sé, los que sean fanáticos del fútbol, para que puedan ir y disfrutar de este partidazo que la verdad dicen que va a estar increíble, que se va a poner muy, muy bueno. Juego de leyendas, México versus Sudáfrica. Recuerden, mañana 7 de junio a las 12 del día en Estadio Hidalgo. Así que si tú te quieres llevar este boleto, rápidamente participa porque hoy mismo tienes que venir por él. Y ya sabes la dinámica, manda tu corazoncito verde o en este caso participa y manda algo relacionado con lo que es la selección mexicana. Mientras nos vamos a ir a un corte y regresamos.
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con esa complacencia por acá de parte de la Terminación 76. Muchas gracias por escucharnos. Que tengas un excelente día. Y qué bonito que te guste sintonizar nuestra programación. En este sábado, fin de semana, esto es Tal vez de Kudai. Sube a tu radio, ya son las 10:29.

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1: Gracias, gurú, mi hermosa, por estarnos escuchando. Gracias por sintonizarnos y que por acá le gustaría escuchar esta canción justamente que es With Me. Y bueno, que ya estamos casi a nada, a nada de despedirnos. Estamos en los últimos bloques, así que ya sabes, no te pierdas más adelante la recomendación de películas de Berito. Y también, bueno, pues en este caso disfrutar de nuestra programación del 102.9. Mientras vamos con esta canción, súbele tu

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0: Muy bien, y bueno, el día de hoy vamos a seguir leyendo los mensajitos que nos hacen llegar, por supuesto, todos ustedes. Gracias a los que participaron en este caso para llevarse su boleto. No, obviamente, pues ahorita pueden seguir participando. Recuerden todos los que ganaron también el día de ayer y el día de hoy, antes de las 2 de la tarde, porque oficina se cierra antes de las 2, entonces para que vengan por su boleto y bueno, no lo pierdan, puedan ir a disfrutar mañana de este gran partido, por supuesto, de Juego de Leyendas. Y bueno, quiero saludar de Alover, dice Morning Princess, por favor, la canción doble cero de Siddhartha y saludos para Rivers. Gracias, y Alover también por acá. Dicen, ¿me podrías mandar por favor un saludo? Un saludo para el amor de mi vida, dice mi esposa, mi bella Tali, que ayer cumplió 28 años de matrimonio. Dios y Virgen María Santísima, bendigo nuestra unión. Me dio oportunidad de que me diga papá de dos grandes hijas. Dice, aquí está el amor de mi vida, Tali, mi mayor orgullo, mi hijo, mi mayor tesoro, mi cachito. De antemano le agradezco mucho y ojalá que tengan la oportunidad de leerme. Claro que sí, un saludo para ustedes, que tengan una excelente tarde, ya prácticamente ahorita en unos minutos más tarde. Y que bueno, pues también le mandamos un saludo a tu hermosa esposa, que nos piden una complacencia y que bueno, muchas felicidades por estos 28 años, muchas, muchas felicidades. Y bueno, pues ahora sí que a todos los que nos escuchan, tanto cumpleañeros o que estén celebrando algo, no sé, un aniversario o algo, pues les mandamos un abrazo. También por acá, gracias a la terminación 27 por participar, 56 también, 82, gracias, que varios de ustedes nos mandaron imágenes de la selección mexicana. Quiero pensar que ya están muy emocionados de que ya está a nada lo que es el mundial. También por acá Alberto, oye Alberto, saluditos, ya andas con tu kit de playera, lo que es el balón, eso es todo, muchas gracias por escucharnos. Dicen, muchas gracias, Dianita, vas a hacer muy feliz a mi hijo con esta experiencia. Oye, padrísimo, pues, a disfrutarlo mucho y muchas felicidades. Ahí me cuentan cómo estuvo, Kurumi, gracias por escucharnos, hermosa Kurumi, te mando un abrazo. Terminación 87.
1: Hola, buenos días, sí, muchas gracias, entonces sí me puedes poner la de Swim. Por favor, gracias.
0: Saludos, claro que sí, Swim de BTS con mucho gusto. Y vámonos con la recomendación de películas con Berito.
2: Hola Dianita, muy buenos días. Este fin de semana llegan nuevos estrenos a la pantalla grande. Para los fans de la acción y la aventura, llega Amos del Universo, una nueva adaptación inspirada en los clásicos héroes de Eternia, llena de batallas épicas, efectos impresionantes y mucha nostalgia para quienes crecieron con esta famosa historia. Y para quienes prefieren reírse con humor descontrolado, también llega Scary Movie 6, terroríficamente incorrecta, la nueva entrega de la popular saga de comedia y parodias que promete arrancar carcajadas con referencias a las películas de terror y cultura pop.
3: Y si prefieren quedarse en casa este fin de semana, continuamos con una recomendación rumbo al estreno de Toy Story 5. La película recomendada de esta semana es Toy Story 3, una de las entregas más emotivas de Pixar, donde Woody, Buzz y todos sus amigos enfrentan grandes cambios cuando Andy está a punto de ir a la universidad. Una historia divertida, emocionante y perfecta para disfrutar en familia. Además, para este fin de semana en Tulancingo, se esperan temperaturas máximas cercanas a los 23 grados centígrados, con probabilidad de chubascos y lluvias durante la tarde o noche. Así que no olviden salir preparados con la sombrilla, no cruzar zonas inundadas y evitar estar debajo de árboles si escuchan que hay rayos o mucho viento. ¡Nos vemos el lunes con los Kids Horóscopos!
0: ¡Ay, mi Berito! Pero el lunes no voy a estar, recuerda, mi niña, el lunes no voy a estar hasta el otro lunes que regreso con ustedes, ¿vale? Después de esta semana de vacaciones. Muchas gracias por esa recomendación de películas muy buena y interesante, gracias. También por acá nos dice Dian Lover, disfruta mucho tus vacaciones donde quiera que vayas, que sea muy feliz ahora y siempre, que seas muy feliz. Gracias, Dian Lover, dice, lo mejor para ti en este año nuevo de tu vida que está por iniciar. Gracias, efectivamente, un año más y muchas, muchas gracias por esos deseos. También por acá dice, buenos días, quisiera mandar una felicitación a Meli, que está cumpliendo 10 años, que la queremos mucho. Oye, felicidades, Meli, nuestros mejores deseos. Terminación 72.
3: Dianita, necesitamos echar chisme de toda la semana.
4: Entonces, una vez te deseo feliz cumpleaños, Dianita.
0: Gracias, mi niña. Sí, todo el chismecito de la semana lo vamos a estar platicando porque efectivamente no voy a poder estar en la programación toda la semana que viene hasta el otro lunes, ¿vale? Pero bueno, pues ahí nos estamos poniendo en contacto con ustedes. De todas maneras, yo los invito a que sigan disfrutando y escuchando la programación. Ay, mi Oscarín, te me tardaste un montonal. ¿Y ahora qué vamos a hacer? Pero bueno, mientras vámonos con esta complacencia, con esta canción que es de SM BTS. Y ya son en este momento 10:49.

0: Muy bien, y así de rápido se acabó el programa. Muchas gracias, se pasó volando, pero bueno, muchas gracias a todos los que nos sintonizaron, que están en contacto con nosotros.
1: Vale, Dianita, un ratito te escribo.
0: Claro que sí, mi niña, estamos en contacto al ratito. Por acá nos dicen, muchas gracias, don Armando, servidor y amigo, gracias. Terminación 51.
2: Sí, claro que sí, ya mi esposa.
0: Bueno, por acá nos comentan de lo de el boleto, muchas felicidades. Y a todos, muchas gracias por escucharnos. Sí, mi Kurumi hermosa, ya me voy, dice, ya te vas, Dianita, ya me voy, Kurumi, nos vemos. Pero nos vemos al ratito, todavía voy a estar en el programa de 4 a 7 con ustedes. Así que nos saludamos, platicamos, chismeamos. Y sobre todo los invitamos a que nos pidan también complacencias al rato de sábado, fin de semana. Pero bueno, mientras los dejo con Rubén Darío, sigan disfrutando de lo que es este espacio y este programa. Los dejo con música, por supuesto, despedimos con esta complacencia de para Dian Lover de Siddhartha. Ya son las 10:56 de la mañana. Feliz sábado, 6 de junio. Dentro de 8 días no nos escuchamos en la programación. Pero bueno, ahí estamos en contacto y gracias por sintonizarnos.

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11:17, acabas de escuchar a Olivia Rodrigo con The Cure, aquí en Ultra, y hablo por supuesto del título de la canción, no de esa mítica banda británica de rock gótico. Y resulta que Robert Smith es un auténtico fanboy de Olivia, incluso confesó públicamente que compró dos de sus primeros discos en formato físico porque se enamoró de su música, y además tras cantar juntos en el festival de Glastonbury, se volvieron tan cercanos que hablan por teléfono prácticamente todas las semanas para platicar de vez en cuando sobre algunas cuestiones. Esto lo relató el propio músico. ¿Qué tal esta canción que acabas de escuchar en la frecuencia verde? Vamos a irnos con Carla Morrison, Kenia Oz, Días Tristes.

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Acabas de escuchar a Mario Bautista y a Kalimba con Girl aquí en Ultra. Y más allá de la química artística, la realización de esta colaboración musical sirvió como una plataforma pública de apoyo y solidaridad mutua entre ambos artistas respecto a controversias legales compartidas. Resulta que al momento del lanzamiento y la promoción, Mario Bautista aprovechó el espacio de los medios para respaldar públicamente a Kalimba ante las acusaciones de abuso que este enfrentaba. El trasfondo poco conocido de esta empatía radica en que el propio Mario vivió exactamente la misma situación en abril de 2020, cuando fue demandado por acusaciones similares que terminaron siendo desestimadas por completo 3 meses después. Un vínculo de experiencia personal que hizo que prácticamente tuvieran una unión fuerte los dos durante la producción de este track. ¿Qué tal te pareció el tema a través de la frecuencia verde? Vámonos con Calvin Harris y Clementine Douglas. Blessings.

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Escuchamos a Huntrix con Golden, una de las canciones más exitosas del año pasado, que al trascender por completo de la pantalla al mundo real, Golden ganó el premio de la Academia, el Oscar, a la mejor canción original en 2026. Incluso durante la ceremonia, AJ, Audrey Nuna y Ray Amy se reunieron para interpretarla completamente en vivo sobre el escenario del Teatro Dolby. Además, con este éxito comercial masivo, Huntrix se convirtió en el primer grupo ficticio virtual en liderar listas globales y lograr que una canción de una película animada de Netflix rompiera récords históricos en diferentes charts a nivel global. Vámonos con Lana del Rey y también The Weeknd, Lost for Life.

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Escuchamos I Feel So Free con Madonna a través de Ultra. Ya son las 12:36. Y por cierto, antes de llegar a las plataformas digitales de streaming, la rola completa se estrenó de manera exclusiva el 17 de abril de 2026 a través de una estación de radio donde se programó para reproducirse al inicio de cada hora durante ese fin de semana. De esta forma, Madonna decidió revivir la nostalgia de la radio tradicional e independiente, rindiendo homenaje al circuito de la música house de Chicago, en el que se inspira conceptualmente el nuevo disco. Gracias a la alta rotación en este medio y clubes, la canción debutó directamente en diferentes número uno en listas, convirtiéndose en su primer número uno en la lista de radio de Billboard en 18 años. ¿Qué tal te pareció este regreso de Madonna? Vámonos con Zoé. Hielo.

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Acabas de escuchar a Jumbo con Infinito Mar aquí en Ultra. Ya son 7 minutos y la 1 de la tarde. El origen de esta composición estuvo fuertemente ligado a un proceso introspectivo y subconsciente de la banda. En entrevistas, los integrantes revelaron que el proceso creativo detrás de Infinito Mar surgió a partir de una exploración directa sobre la relación que existe entre el mundo de los sueños y la escritura de canciones, un tema concebido específicamente para servir como el balance temático y sonoro de un disco cuyo concepto gira en torno a una palabra inventada por ellos mismos para definir el poder transformador de su arte. ¿Qué tal la visión onírica de Jumbo en este disco y en esta canción? Vámonos con Bruno Mars, I Just Might.

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Escuchamos a Ava Max con Out of Your Mind aquí en Ultra. Y bueno, por cierto, saludos a todos los amigos de la construcción que están trabajando hoy sábado en la colonia El Pedregal, en el municipio de Cuautepec de Hinojosa, de parte del promotor Jorge García Rosales. Gracias por escucharnos siempre a través de la frecuencia verde. Y bueno, escuchamos, como te decía, a Ava Max con un sencillo que salió el 15 de abril de 2026, segundo avance de su próximo cuarto álbum de estudio, I'm Four, después de su tema Kill It Queen. ¿Qué tal te pareció esta canción a través de Ultra? Vámonos con Carlos Rivera y Alejandro Fernández sin despedida.

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Continuas en Ultra, acabas de escuchar Vocation a cargo de Ozuna y también David Guetta, y a diferencia de la gran mayoría de lanzamientos globales que estrenan primero la canción y semanas después la cantan en vivo, Vocation tuvo su debut mundial de forma simultánea en la televisión abierta antes de que el público la procesara en plataformas. Ozuna y David Guetta se subieron juntos al escenario de los premios Latin Grammy 2023 en España para dar la primera presentación en directo de este tema, exactamente la misma noche en la que el álbum se habilitó digitalmente a nivel mundial. ¿Qué te pareció este tema y esta combinación a través de Ultra? Vámonos con 21 Pilots Downstairs.

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Escuchamos Up and Now y The Warning con Tu Corazón. Qué gusto haberte acompañado a través de la frecuencia verde. Te voy a dejar con El Exitómetro a cargo de Víctor Sandoval, con los hits más sonados, las grandes canciones que disfrutas en la frecuencia verde. Por supuesto, en punto de las 4 llega contigo nuevamente Diana Montiel y tu servidor de vuelta a las 7 por Ultra 102.9. Que sea un sábado espectacular.

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4: Bienvenidos una vez más, buen fin de semana para todos, acá estamos ya listos para llevar hasta ustedes hasta donde se encuentren, independientemente si nos escuchan vía aire o a través de algún sitio en internet, quizá directamente desde nuestra página www.ultralaradio.mx, no importa, gracias por estar ahí, vamos a comenzar con este conteo semanal que llevamos hasta ustedes, con los 20 mejores temas, los que más suenan, los que más apoyan, los que más éxito tienen, los que más huella dejan aquí en el 102.9. Mi nombre es Víctor Sandoval, les reitero un gran fin de semana y por supuesto también enviamos un abrazo caluroso y fraterno a toda la gente que nos escucha más allá de nuestras fronteras a través del internet o quienes por supuesto están cercanos a nosotros aquí en la ciudad de Tulancingo y por supuesto en todo el estado de Hidalgo. Vamos a comenzar como debe ser, damas y caballeros, con la casilla número 20. Olivia Dean es la última ganadora del Grammy a Artista Revelación, pero aquí ya sabíamos que su música era digna de reconocimiento. A nivel comercial, poco le falta a la artista británica. Men I Need fue uno de los mayores hits de 2025 y actualmente está en los primeros puestos del Hot 100, pero no es ni de lejos la única joya de The Art of Loving. So Easy to Fall in Love es la canción del momento. Una cosa es llegar al top 10 de las listas británicas con una canción que ni siquiera ha salido como single. Otra muy diferente es posicionar el mismo tema en el número 9 del Top 50 Global de Spotify y en el puesto 16 del Hot 100. La encantadora So Easy lo ha conseguido por sus propios méritos. Es una gran canción de pop, sí, pero está lejos de ser una fórmula. Abre con una breve intro de trompetas y guitarras.

0: tipo de canción que te hace extrañar una relación que nunca tuviste y no puede ser más acertado. Olivia Dean es una cantante y compositora británica conocida por su estilo que fusiona neo soul, pop y jazz, con letras íntimas y honestas que hablan de amor, autoestima y relaciones. Comenzó su carrera con su EP debut OK Love You Bye y se dio a conocer internacionalmente con su álbum Messy de 2023, consolidándose como una de las voces más prometedoras de la música contemporánea. Olivia ha sido reconocida con premios como BBC Music Introducing Artist of the Year, nominaciones al Grammy y varios Brit Awards, lo que refleja su impacto en la escena musical internacional. Ella es Olivia Dean y esto se llama So Easy to Fall in Love.
1: Lugar número 20. Posición número 20.

0: La superestrella colombiana Shakira sacude de nueva cuenta la escena musical con Algo Tú, su colaboración junto al también barranquillero BL, el tema que apunta a convertirse en uno de los himnos festivos del año, si no es que ya lo es, mezcla música urbana con ritmos caribeños y una energía que invita a bailar desde el primer segundo. La canción tuvo una presentación por todo lo alto, Algo Tú sonó por primera vez ante más de 400.000 personas en el Zócalo de la Ciudad de México. Días después, el tema llegó oficialmente a todas las plataformas digitales. El single tiene todos los ingredientes para convertirse en un éxito inmediato, un ritmo pegajoso que conecta antes con el cuerpo que con la cabeza y una producción que mezcla lo urbano con sonidos profundamente caribeños. Entre sus influencias aparecen elementos afro y guiños a instrumentos tradicionales colombianos como la gaita, creando un paisaje sonoro que respira identidad y tradición. La letra también funciona como un viaje por el Caribe colombiano. En ella aparecen referencias al Parque Nacional Natural Tayrona, al río Magdalena, a los tambores del vallenato y a distintas figuras de la música tradicional de la región. Una canción de amor que se construye sobre geografía, raíces y orgullo cultural. La artista colombiana se encuentra en una posición de absoluto dominio. Su gira Las Mujeres Ya No Lloran World Tour ha superado los 3,3 millones de asistentes y se ha convertido en la gira hispana con mayor recaudación de la historia. En Algo Tú, BL aporta la conexión con las nuevas generaciones y con la escena urbana emergente. El resultado es una colaboración explosiva que nace en Barranquilla y que, como tantas otras veces en la carrera de Shakira, tiene vocación de conquistar el mundo. Ella es Shakira y BL y esto se llama Algo Tú.
1: Lugar número 19. Posición número 19.

0: Exitómetro. El fenómeno global de Harry Styles vuelve a marcar un hito en la industria musical. Su sencillo American Girls ha logrado posicionarse directamente en los primeros lugares de las listas internacionales más importantes, consolidando una vez más su dominio en la escena pop mundial. El tema desde su lanzamiento tuvo un impacto inmediato. En tiempo récord alcanzó el número uno en las listas de Billboard, con rankings que miden el rendimiento de canciones a nivel mundial, basándose en reproducciones y ventas digitales en más de 200 territorios. Este debut no solo confirma el alcance global del artista, sino también la fuerte conexión que mantiene con su audiencia en distintos países. Las cifras respaldan este éxito, ya que American Girls acumuló más de 50 millones de reproducciones en todo el mundo durante sus primeros días, además de miles de descargas digitales, lo que impulsó su llegada directa a la cima. Fuera de Estados Unidos, el tema también dominó con decenas de millones de streams adicionales, reafirmando su popularidad internacional. Este logro representa un nuevo capítulo en la carrera de Styles, quien ya había alcanzado el primer puesto global con éxitos anteriores como As It Was y Aperture. Con ello suma otro número uno a su trayectoria y demuestra una consistencia poco común en la industria musical actual. Además, el lanzamiento de este sencillo forma parte de su más reciente proyecto discográfico, un álbum que también ha tenido un desempeño destacado desde su estreno. La combinación de un sonido renovado y una estrategia de lanzamiento sólida ha permitido que el artista mantenga su relevancia y continúe evolucionando musicalmente. Con American Girls, Harry Styles reafirma su lugar como una de las figuras más influyentes del pop contemporáneo. El tema no solo domina los rankings, sino que también se posiciona como uno de los lanzamientos más importantes del año, demostrando que su impacto trasciende fronteras y continúa creciendo con cada nueva etapa de su carrera. Él es Harry Styles y esto se llama American Girls.
1: Lugar número 18. Posición número 18.

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14: Rawayana alcanzó un nuevo hito en su carrera al posicionar su tema inglés en Miami junto al colombiano Manuel Turizo en los primeros puestos de la lista Latin Rhythm Airplay de Billboard. Este logro representa el primer liderazgo de la agrupación venezolana liderada por Beto Montenegro en un listado de la prestigiosa revista musical. El ascenso al trono se produce tras un crecimiento sostenido en la audiencia radial. Según datos de Luminate, la canción registró un incremento del 14% en las impresiones de audiencia en Estados Unidos durante la semana de seguimiento, superando a otros competidores del género urbano. Para Manuel Turizo, este número uno se suma a una lista ya robusta de éxitos, pero para Rawayana significa la validación definitiva de su sonido en el mercado estadounidense. Inglés en Miami no solo lidera en el apartado rítmico, también ha mostrado un desempeño sólido en el Latin Airplay general, donde escaló posiciones dentro del top 10. Con este hito, Rawayana se une a un selecto grupo de artistas venezolanos independientes que han dominado las ondas radiales de Estados Unidos. Inglés en Miami forma parte del más reciente álbum de Rawayana, Donde es el After, lanzado a principios de año y con el que conquistaron el top viral de Spotify. Esto es Inglés en Miami con Rawayana y Manuel Turizo en el exitómetro de Ultra FM.
15: Lugar número 17.
16: Posición número 17.

0: El fenómeno musical de Pink Panthers sigue creciendo y esta vez lo hace junto a la estrella sueca Zara Larsson. Ambas presentaron el videoclip de la canción Stateside, uno de los temas más celebrados por los fans y parte de la era del disco Fancy That. El video, dirigido por Charlotte Rutherford, comienza con un transeúnte que descubre un maniquí de Pink Panthers en la vitrina de una tienda temática de Fancy That. El maniquí cobra vida y estalla en una performance hasta que las paredes se sacuden, revelando a Zara Larsson como la fuerza detrás del caos. El enfrentamiento entre ambas desata un torbellino que se expande por las calles. Stateside se ha convertido en el séptimo éxito de Pink Panthers en el top 40 del Official Chart y ya ingresó al Billboard Hot 100. Este logro marca la tercera entrada del artista en la lista estadounidense y la segunda dentro de la era Fancy That. El proyecto Fancy Some More, que reúne 22 remixes de artistas internacionales como Anita, Kylie Minogue, Basement Jacks, Groove Armada, Seventeen y Sugar Babes, ha superado los 700 millones de reproducciones globales y se encamina a alcanzar los 1,000 millones. Cada remix aporta una nueva perspectiva al sonido característico de Pink Panthers, expandiendo el universo creativo de la artista británica. Ella es Pink Panthers con Zara Larsson y esto se llama Stateside.
1: Lugar número 16. Posición número 16.

0: El cantante mexicano Carlos Rivera lanzó Sin Despedida, una balada con mariachi interpretada junto a Alejandro Fernández en una colaboración que reúne a dos de las voces más reconocidas de la música en español y que ha sido todo un suceso. La canción, escrita íntegramente por Rivera, destaca por su tono emocional y la combinación de estilos de ambos intérpretes dentro de la tradición de la música mexicana. Este dueto es muy especial porque, más allá de cantar con una estrella que representa nuestra música mexicana, estoy cantando con un gran amigo, afirmó el artista en un comunicado. El lanzamiento incluye un video oficial grabado en Guadalajara y dirigido por Nuño Gómez, con la actuación de Gabriel Agüero y la participación de la modelo Priscila Valverde, quien encarna distintos personajes del imaginario mexicano dentro del proyecto audiovisual del álbum. Sin Despedida es parte del disco Vida México, anunciado como la segunda parte del EP Vida, con el que Rivera continúa explorando una propuesta musical vinculada a las raíces culturales del país. Rivera, surgido del ámbito televisivo y consolidado como intérprete y compositor en la última década, se ha posicionado como una de las figuras destacadas del pop latino contemporáneo, con una trayectoria que combina balada romántica y elementos tradicionales mexicanos. El tema, por supuesto, está disponible en todas las plataformas digitales. Él es Carlos Rivera y Alejandro Fernández con el tema Sin Despedida.
1: Lugar número 15. Posición número 15.

0: Exitómetro. La canción Golden, interpretada por el grupo femenino de K-pop Huntrix, hizo historia al alcanzar el número uno en el top 100 de la lista oficial de sencillos del Reino Unido. Este notable logro marca la primera canción de K-pop en llegar a la cima de las listas británicas en 13 años, tras el éxito mundial de Gangnam Style de Psy en 2012. Lanzada como parte de la banda sonora de la película animada K-pop Demon Hunters, Golden ascendió 3 puestos tras solo 6 semanas en la lista. La canción cautivó a los oyentes con su melodía pegadiza y su letra impactante, demostrando el inmenso talento de Huntrix. El éxito de la canción demuestra la creciente influencia del K-pop en la escena musical global. Destaca la capacidad del género para conectar con audiencias más allá de sus mercados tradicionales. A medida que Golden sigue ganando popularidad, el impacto de K-pop Demon Hunters y su música se hace cada vez más evidente. Ante el éxito de la canción, artistas nacionales han comenzado a compartir videos de versiones en diversas redes sociales, generando una gran interacción entre los fans, tanto locales como internacionales. Este intercambio cultural enfatiza la fuerte conexión entre los artistas de K-pop y sus fans globales. La viralidad de estas versiones ilustra cómo las redes sociales pueden amplificar el alcance del K-pop, permitiendo a los fans participar en el fenómeno. El éxito de Golden ha generado debates sobre posibles adaptaciones de Cazadores de Demonios del K-pop a formatos de acción real y musicales. Este creciente interés refleja la creciente influencia de la franquicia en la industria del entretenimiento. Los fans están ansiosos por ver cómo esta película animada puede evolucionar hacia nuevas adaptaciones, consolidando aún más el lugar del K-pop en la cultura general. Al celebrar este logro histórico, el éxito de Huntrix y su canción Golden nos recuerda el atractivo perdurable del K-pop y su capacidad para trascender fronteras culturales. Con este impulso, el K-pop seguirá en ascenso en la industria musical global. Ellas son Huntrix y esto se llama Golden.
1: Lugar número 14. Posición número 14.

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14: Lleno de nostalgia, amor, desamor y más, Matiz está feliz con su disco titulado El Ayer. A través de 11 temas, El Ayer consolida el talento de Matiz para crear canciones memorables con melodías emotivas y letras directas pero profundas. Un estilo que coloca al trío mexicano como una de las agrupaciones más influyentes del pop contemporáneo nacional, gracias a sus inconfundibles armonías vocales, su sensibilidad lírica y su capacidad para fusionar géneros con naturalidad. De este álbum destaca el sencillo titulado Hipotéticamente, grabado en un dueto muy especial junto a Leonel García. El tema es un golpe de nostalgia directo al corazón que relata aquello que no pudo ser, pero con lo que seguimos soñando al añorar un amor perdido. La canción cuenta con un emotivo videoclip en el que podemos ver a Melissa, Pablo y Román compartiendo la mesa con Leonel. Otra canción que destaca es la que el trío hace con Cristian Castro, con quien interpretaron Conmigo Sin Ti, un tema que también es parte del disco y que se ha vuelto uno de los temas favoritos entre los fanáticos. La canción cuenta con un video sencillo donde se ve la grabación de este tema y los artistas preparando la misma. Además, el álbum también incluye temas como No, la reversión de Matiz al clásico de Shakira, también los sencillos recientes como Cómo Duele, pero además de las grandes baladas, el disco cuenta con temas de irresistible pop como Aplauso junto a Oscar Ortiz. Los tres nos encontramos con la idea de que las mejores canciones ya se hicieron y ya se escribieron, de querer honrar todas estas influencias musicales que tenemos, con lo que crecimos en los 90 y 2000. Todos recurrimos a la música para teletransportarnos a algún lugar que nos gustaba o para salirnos de algún lugar que ya no nos gustaba. Compartió el propio Román, quien usa su cámara fotográfica para armar su archivo personal. Entre dichas influencias destaca el propio Leonel García, figura clave en su camino artístico y con quien grabaron Hipotéticamente, tema que escucharemos a continuación en el Exitómetro de Ultra FM.
15: Lugar número 13. Posición número 13.

0: Exitómetro. Llega al exitómetro de Ultra FM Siddhartha y su sencillo Escápate Conmigo, y con él continúa delineando el universo sonoro y emocional de su última producción discográfica. El tema se suma a los adelantos previos Tú y Yo y Tú y Abrázame, consolidando una etapa creativa centrada en los vínculos, la intimidad y la decisión emocional. Con este lanzamiento, el cantautor mexicano mantiene la línea que lo ha convertido en una de las voces más constantes del pop alternativo en español. Canciones de construcción melódica clara, sensibilidad emocional y una producción que privilegia a la atmósfera sin perder cercanía con el público. Con Escápate Conmigo, Siddhartha continúa desarrollando el cuerpo narrativo de su nuevo álbum. Más que un lanzamiento aislado, el sencillo se inserta en una secuencia de canciones que han comenzado a definir el tono general de esta nueva etapa. Después de la publicación de Tú y Yo y Tú y Abrázame, en conjunto estos temas apuntan hacia una producción enfocada en explorar distintas formas de la conexión humana, el amor y los momentos que marcan decisiones personales. Siddhartha optó por una construcción gradual. Esa estrategia le permite a cada canción abrir una parte distinta del proyecto, pero también mantener una continuidad entre ellas. En ese sentido, Escápate Conmigo no rompe con lo anterior, sino que amplía el territorio emocional que el artista viene trabajando y confirma que el álbum se ha diseñado desde una lógica de unidad, no de sencillos sueltos. En lo temático, Escápate Conmigo se mueve alrededor de una idea sencilla pero efectiva: elegir a alguien por encima del juicio externo, del ruido y de las dudas que rodean una relación. La canción comienza desde una atmósfera marcada por el desvelo, el recuerdo y cierta tensión emocional, pero conforme avanza se desplaza hacia un registro más abierto, donde el impulso afectivo se vuelve afirmación. La línea "¿Qué importan los que digan que no?" concentra esa intención y funciona como eje emocional del tema. Escápate Conmigo amplía el panorama de lo que Siddhartha ha venido construyendo. Es un sencillo que se sostiene por sí mismo, pero que también cobra más sentido dentro de la secuencia reciente de lanzamientos que ha presentado. En lo lírico se mueve entre el recuerdo, la cercanía y la decisión. En lo sonoro reafirma una línea de pop alternativo atmosférico que el artista ha sabido hacer propia. Siddhartha sigue apostando por canciones que ponen la emoción en el centro, pero lo hace desde una estructura cada vez más clara. Él es Siddhartha y esto se llama Escápate Conmigo.
1: Lugar número 12.
2: Posición número 12.

0: Exitómetro. Carlos Vives presenta Te Dedico, tema incluido en su más reciente trabajo discográfico, el último disco, y marca el comienzo de una etapa atravesada por el romanticismo y la necesidad de volver a conectar desde un lugar más humano. En tiempos de vínculos fugaces y relaciones descartables, el artista propone algo simple y poderoso: dedicar una canción como un acto real y profundo. El tema habla de amor con intención, de regalar tiempo, palabras y memoria en un mundo donde ya casi no se miran los ojos. Te Dedico funciona como una invitación a recuperar esos gestos que parecían quedar en el pasado y que hoy vuelven a sentirse necesarios o casi revolucionarios. El video musical tiene como protagonista a Pedro Vives, hijo del cantante, y pone en diálogo distintas formas de vivir las relaciones. A través de imágenes que cruzan épocas, estéticas y miradas, se explora el contraste entre generaciones y se refuerza el valor de un amor más romántico y consciente. La canción fue escrita por Carlos Vives junto a Andrés Torres, Mauricio Rengifo y Andrés Leal y refleja una búsqueda clara por volver a la esencia. Canciones auténticas, emociones reales y una conexión que trasciende el tiempo. Todo el universo visual acompaña ese mensaje desde una mirada contracultural y emocional. Te Dedico no solo inaugura el camino del último disco, sino que también funciona como antesala del tour Al Sol 2026, gira internacional de Carlos Vives con fechas confirmadas en Estados Unidos, Canadá y Puerto Rico, reafirmando un presente artístico que mira al futuro sin soltar el corazón. A continuación, en el exitómetro de Ultra 102.9, escuchamos a Carlos Vives y esto se llama Te Dedico.
1: Lugar número 11. Posición número 11.

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0: Estamos de vuelta. 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
0: Continuamos.
3: Si estás al tanto de las canciones más populares en redes sociales y en plataformas de música, seguramente ya te preguntaste quién es Alex Warren. El joven cantante al día de hoy es conocido por haber conquistado internet a nivel internacional con el éxito Ordinary. Pero su trayectoria digital empezó mucho antes de su carrera musical. El nombre de Alex Warren comenzó a circular en la web gracias a los

0: Eilish. Ordinary cuenta con un romántico videoclip que incluye distintos escenarios naturales donde Warren participa junto a su esposa como coprotagonista. El video expresa su creencia de que incluso los ángeles están celosos del amor que se tienen él y su pareja, y cómo mientras muchos pierden el interés en encontrar el alma gemela, él encuentra la paz por haber tenido la suerte de lograr la conexión perfecta con ella. Alex Warren comenzó a lanzar música de forma independiente en el 2021 y al año siguiente firmó por Atlantic Records. En 2024 lanzó su aclamado álbum You're Alright Kid Chapter 1, que incluye la canción Burning Down junto a Joe Jonas, la que se destacó como su mayor éxito, llegando al Hot 100 de Billboard. Por otro lado, el tema Carry You Home acumula más de 337 millones de reproducciones e ingresó al Top 40 y el Hot AC de Estados Unidos y a 15 listas de Spotify en Europa, Canadá, Australia y Nueva Zelanda. Es momento de escuchar a Alex Warren con esto que se llama Ordinary.
1: Lugar número 10. Posición número 10.

La artista nominada a múltiples premios Brit y Mercury Prize, Olivia Dean, lanzó Men I Need, el tercer sencillo de su esperado segundo álbum The Art of Loving. Men I Need impacta como un rayo de pura positividad. Una intrépida canción de amor impulsada por una sección rítmica enérgica y la suave voz soul de Olivia. El video que la acompaña ha sido dirigido por Jack Erland y cuenta con el mismo equipo creativo responsable de los increíbles efectos visuales de los anteriores sencillos Lady Lady y Nice to Each Other, de los cuales estilísticamente el nuevo video sirve como video hermano del último. Sobre Men I Need, Olivia dijo que es una canción sobre saber cómo merece ser amado y no tener miedo de pedirlo. Es atrevida, sexy, divertida, está hecha para bailar. Olivia acaba de concluir una gira de conciertos con las entradas agotadas por toda Norteamérica, que ha sido todo un éxito y que ha culminado con dos noches en el Fonda Theater de Los Ángeles, donde ha consentido a sus fans con temas nuevos y con los favoritos de su álbum debut Messy, el cual recibió elogios

0: su lanzamiento y consolidó su estatus como una de las voces más cautivadoras del neo soul y el pop. Más recientemente, Olivia ha sido telonera de Sam Fender en su gira de conciertos por el Reino Unido, incluyendo un concierto en el London Stadium, donde interpretaron por primera vez su nueva colaboración en el tema Rain Me In de Sam, ante un público que agotó las entradas. Con su característica calidez y honestidad lírica, Olivia Dean invita a los oyentes a adentrarse en una nueva era de sonido y narración de su nuevo álbum, concebido como una inmersión tierna y deliberada en las múltiples dimensiones del amor romántico, platónico, propio y todo lo que hay entre medio. The Art of Loving marca el comienzo de un nuevo y emocionante capítulo de una de las artistas más cautivadoras del Reino Unido. Presentamos a continuación a Olivia Dean con Men I Need.
1: Lugar número 9.
2: Posición número 9.

0: Exitómetro. En la toma inicial del video musical de Risk It All, Bruno Mars aparece sentado, guitarra en mano, vestido con un traje estilo matador color carmesí y sombrero vaquero. A su alrededor, el grupo Mariachi Los Criollos de Guadalajara, con sede en Los Ángeles, luce impecables trajes de charro en un blanco marfil, con moños bordados y sombreros de ala ancha. Tras ellos, la Iglesia Católica del Ángel Guardián en East Hollywood brilla con sus desgastadas paredes de yeso azul bajo el sol dorado del atardecer en el sur de California. La música combina perfectamente con la escena, cuerdas delicadamente pulsadas y un sonido que comienza a intensificarse. El bolero evoca canciones de amor de una época pasada que mantiene viva gracias a la tradición atemporal y la pasión musical. Para el productor ganador del Grammy, D-Mile, quien coprodujo el último álbum de Mars, The Romantic, ayuda a crear el tema de apertura del disco. No era cuestión de encontrar una buena versión de la canción, sino la versión. La mayor parte del tiempo se dedicó a decidir en qué mundo queríamos entrar, cuenta D-Mile a Billboard en español. Aunque Mars ya tenía el título y un gancho claro en mente, D-Mile dice: probamos tantas versiones diferentes de esta canción. El proceso, que duró 2 años, eventualmente los llevó al exuberante y romántico bolero que se escucha hoy. Para un artista cuyos éxitos han estado marcados por himnos de funk, pop y grooves retromodernos, abrir su primer álbum en solitario en una década con un bolero es una declaración inesperada, pero una muestra valiente de su herencia cultural y artística. Mars nació en Honolulu, Hawái, de padre puertorriqueño judío de Brooklyn y madre filipina. Él es Bruno Mars y esto se llama Risk It All.
1: Lugar número 8.
2: Posición número 8.

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5: Desde su lanzamiento a mediados de los 80, la canción Tu Cárcel se convirtió en un clásico del grupo Los Bukis, encabezado por Marco Antonio Solís. Por eso su impacto se mantiene hasta la actualidad. Muestra de esto es que la banda colombiana Morat lanzó una nueva versión como parte de una también nueva etapa musical y en medio del impulso internacional que vive tras ganar su primer Latin Grammy. La reinterpretación de Tu Cárcel conserva la esencia soñadora del original, pero la transforma suavemente incorporando guitarras distorsionadas y baterías contundentes sobre la melodía conocida, al estilo pop característico del grupo bogotano formado por Juan Pablo Izaza, Juan Pablo Villamil, Simón Vargas y Martín Vargas. El tema compuesto por Marco Antonio Solís e interpretado originalmente por Los Bukis es uno de los más reconocidos de la música latina y ha trascendido generaciones desde su lanzamiento. Destaca que otros artistas también han versionado esta canción, como la banda argentina Enanitos Verdes, que publicó su versión en 2004. Estamos grabando canciones que suenan a la música que oíamos cuando pequeños. Estas melodías hacen parte de nuestra infancia y de lo que somos como banda. Ojalá puedan disfrutar de Tu Cárcel tanto como nosotros disfrutamos grabándola, dijo la banda en sus redes sociales. Formada en 2011, Morat ha construido una carrera internacional con canciones como Cómo Te Atreves, Besos en Guerra y Cuando Nadie Ve, y se ha consolidado como una de las agrupaciones latinoamericanas con mayor presencia en escenarios internacionales. Ellos son Morat y esto se llama Tu Cárcel.
6: Lugar número 7.
7: Posición número 7.

0: La nueva versión de Vuelve, la balada que marcó una época en la carrera de Ricky Martin, ha sido todo un éxito. Ahora el artista puertorriqueño se une a Tini y al grupo mexicano Los Ángeles Azules para transformar este clásico de 1998 en una cumbia, en un movimiento que renueva el repertorio de uno de los íconos del pop latino. La colaboración entre Ricky Martin, Tini y Los Ángeles Azules representa una apuesta por fusionar géneros y públicos. El tema, que originalmente conquistó premios y nominaciones a finales de los 90 como balada pop, adopta en esta regrabación los ritmos característicos de la cumbia mexicana. El grupo de Iztapalapa, reconocido por llevar la cumbia a escenarios internacionales, aporta su sello distintivo al clásico latino. La letra de la canción se mantiene fiel a la versión original, una narración sobre el vacío y la ausencia que deja una ruptura amorosa, donde quien canta expresa quedarse sin aire, sin vida y con un espacio imposible de llenar. Lo que cambia es la energía. La nueva Vuelve se aleja de la introspección y el tempo pausado para instalarse en un ambiente festivo con percusión, metales y arreglos propios del género. Esta colaboración llega en el marco de un movimiento más amplio por parte de Ricky Martin, quien planea regrabar varios de sus grandes éxitos, adaptándolos a nuevos estilos y colaborando con artistas de distintas generaciones. Según diversos medios, el proyecto busca acercar su repertorio a públicos más jóvenes y revitalizar canciones que marcaron su trayectoria internacional. En palabras sencillas, la canción reaparece en 2026 con un nuevo ritmo y la participación de figuras actuales de la música latina, combinando la nostalgia de la versión original con la frescura de la cumbia y la potencia de un trío artístico que cruza fronteras musicales y generacionales. La estrategia de regrabar éxitos y sumar colaboraciones responde a una tendencia que otros artistas latinos siguieron en los últimos años. Para Martin, Vuelve es especialmente significativa, ya que fue una de las baladas más reconocidas de su carrera, premiada en los premios Lo Nuestro y ganadora de la pista del año pop latino Airplay en los premios Billboard de la música latina. En su momento, la canción fue sinónimo de éxito internacional y se instaló como un himno de desamor y anhelo. Él es Ricky Martin, Tini y Ángeles Azules con Vuelve.
1: Lugar número 6. Posición número 6.

0: Taylor Swift ha vuelto a poner en el ojo del huracán a una de las mujeres más famosas, torturadas e inspiradoras de la literatura universal, la Ofelia de Hamlet, la figura que se ve condenada a la locura y terminar con su vida tras conocer que su padre ha sido asesinado por el hombre al que ella ama, una célebre obra de Shakespeare que vio la luz originalmente en 1623. Más de 4 siglos después, Taylor Swift apela de nuevo a esta popular heroína en la primera canción de las 12 que configuran su disco The Fate of Ophelia, en la que agradece la aparición en su vida de una presencia redentora, quien ha evitado que Taylor y Ophelia compartan el mismo desolador destino, aunque sea de forma metafórica. Sin embargo, aunque la oscuridad que envuelve a Ophelia es innegable, para las escritoras Mar García Puig, Alana S. Portero y Noemí López Trujillo, no hay que olvidar que la vigencia y la fascinación que sigue despertando este complejo mito en la actualidad se basa también en un factor de indomabilidad y emancipación femenina que trasciende con mucho la mera tragedia. En el video, con aire de cabaretera y con el teatro como el protagonista visual, Taylor pasa de ser la protagonista de obras de arte como si del personaje ficticio Ophelia se tratara, a convertirse en esa showgirl que reivindica en su nuevo álbum. Estética cabaretera, decoradores de teatro, purpurina y mucho baile crean la narrativa del videoclip de The Fate of Ophelia, recopilando cada uno de los conceptos de sus 12 temas. Tal y como explica la canción, Taylor Swift compara su vida con la de Ophelia a través de la fragilidad del amor que la misma reivindica haber sufrido. La superestrella norteamericana vuelve a juntar al equipo de baile del Eras Tour para acompañarle mientras se convierte en una showgirl a través de las épocas. La producción del video, dirigido y escrito por la propia Swift, es expansiva. Los diferentes outfits y sets brillan y reflejan cada era del espectáculo que Swift visita, ya sea mediante la elegancia de los 70 o los atuendos playeros de los 50. Al final, Taylor tampoco se olvida de la portada oficial del disco. Escuchemos a continuación a Taylor Swift en el exitómetro de Ultra FM. Esto se llama The Fate of Ophelia.
1: Lugar número 5.
2: Posición número 5.

0: El single Back to Friends continúa ascendiendo a nivel mundial. En tiempo récord alcanzó su pico en el top 200 global de Spotify en el puesto número 11 con 3.050.000 reproducciones luego de un mes y medio en el ranking. En Chile la canción alcanzó su pico con 24.400 reproducciones. Desde su lanzamiento en diciembre de 2024 la canción acumuló más de 127 millones de reproducciones globales en todas las plataformas y continúa creciendo, por lo que ingresó a los Daily Charts de Spotify de Estados Unidos y Global como el ingreso más alto. Fuera de Estados Unidos está alcanzando mejores marcas, incluyendo en Reino Unido, en donde escala posiciones en el Official Singles Chart en Canadá, Australia y otros países. Summer continuó Back to Friends con otro importante single llamado Undressed, tema que es la segunda aparición en los charts de Billboard, donde se mantiene como uno de los 100 mejores singles de la semana. Recientemente, Summer colaboró con la nominada a los Brit Awards de 2025 Rachel Ginoriri en una nueva versión de su tema All I Ever Ask, y además terminó una serie de shows por Estados Unidos junto a Daniel Civi. A finales de mayo, Summer inició una gira por Europa junto a Nessa Barrett, la que incluyó países como Inglaterra, Irlanda y Alemania. Summer comenzó creando música en su dormitorio mientras estudiaba música clásica en una prestigiosa escuela pública, La Guardia High School. Ahora con residencia en Los Ángeles, Summer continúa explorando el romance y las rupturas juveniles a través de su música, de la que es autor y que se conoce a través de Warner Records. Él es Summer y esto se llama Back to Friends.
1: Lugar número 4.
2: Posición número 4.

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0: Estamos de vuelta. Es el recuento de los éxitos. 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
14: La cantante mexicana Kenia Os incluyó Ruleta Rusa dentro de su álbum K de Karma. El tema integra el repertorio de este proyecto discográfico. Disponible, claro, está en, bueno, prácticamente todas las plataformas digitales como Spotify, Apple Music y YouTube. K de Karma representa una nueva etapa en la carrera del artista con una producción que mantiene su enfoque dentro del pop latino. En el desarrollo del álbum participaron distintos productores y compositores de la industria, entre ellos Nico Cotton, reconocido por su trabajo en este género. En cuanto a su contenido, Ruleta Rusa desarrolla una visión del amor marcada por la intensidad y el riesgo emocional. La canción utiliza esta metáfora para describir una relación donde besar a alguien equivale a disparar a ciegas, reflejando la incertidumbre y la posibilidad constante de salir herido. A lo largo de la letra se combinan momentos de cercanía y pasión con una clara conciencia del peligro. Expresiones como no le temo a la caída o tengo buena puntería transmiten una actitud desafiante, mientras que pa' qué correr sugiere una permanencia en la relación a pesar de sus posibles consecuencias.

0: consecuencias. Además, el tema incorpora elementos de escapismo con referencias a encuentros nocturnos y viajes sin rumbo definido, reforzando la idea de vivir el presente sin pensar en el resultado. Este contraste entre emoción y riesgo se convierte en el eje central de la canción. En conjunto, Ruleta Rusa presenta una relación intensa e inestable, donde la protagonista prioriza la experiencia emocional por encima de la seguridad, consolidando una propuesta coherente dentro del proyecto musical de Kenia Oz. A continuación, suena en el exitómetro Kenia Oz y esto que se llama Ruleta Rusa.
1: Lugar número 3.
2: Posición número 3.

0: buena puntería.
1: El esperado regreso de BTS ha sacudido la industria musical con una fuerza imparable. Con el lanzamiento de Swim, el grupo surcoreano no solo vuelve a la escena, sino que reafirma su estatus como uno de los actos más influyentes del panorama global. Desde el primer momento, la canción logró posicionarse directamente en el número uno del Billboard Hot 100, una hazaña que pocos artistas consiguen. Este debut en la cima no es casualidad, responde a una combinación de expectativa mundial, una base de fans sólida y una estrategia de lanzamiento impecable que volvió a captar la atención del público internacional. El impacto de Swim no se limita al mercado estadounidense. A nivel global, el sencillo registró millones de reproducciones en tiempo récord y se ubicó entre los primeros lugares de múltiples listas musicales. Este éxito inmediato demuestra no solo la vigencia del grupo, sino también su capacidad para conectar emocionalmente con millones de personas alrededor del mundo. La canción forma parte de Arirang, un álbum que simboliza el regreso del grupo tras un periodo en el que sus integrantes exploraron proyectos individuales. Es un reencuentro con su audiencia y una afirmación de su identidad artística. En términos de cifras, BTS continúa ampliando su legado con múltiples éxitos en el Billboard Hot 100, consolidándose como uno de los pocos grupos internacionales capaces de dominar consistentemente el mercado estadounidense. A esto se suman sus impresionantes números en ventas digitales, streaming y difusión radial, pilares fundamentales del éxito en la industria actual. El fenómeno también se extiende al entorno digital. Plataformas como Spotify y YouTube han sido testigos del enorme alcance de Swim, que en tiempo récord acumuló cifras extraordinarias, reafirmando el poder de convocatoria del grupo en la era del streaming. El éxito de Swim no es otro logro en la carrera de BTS, sino una prueba más de su capacidad para reinventarse, liderar tendencias y seguir marcando el ritmo de la música global. Ellos son BTS y esto es Swim.
2: Lugar número 2. Posición número 2.

0: Drop Dead, el primer single del tercer disco de Olivia Rodrigo, entró directo al puesto número uno del Billboard Hot 100. Con ese debut, la cantante se convirtió en la primera artista en la historia del listado, cuyo tema principal de cada álbum debutó en el número uno. Driver's License, Good For You, Vampire y ahora Drop Dead es el tipo de anomalía estadística que la industria pop estudiará durante años. La canción funciona como pieza central del lanzamiento de su tercer disco, You Seem Pretty Sad For A Girl So In Love, y en la primera estrofa, Rodrigo cita Just Like Heaven de The Cure, y la referencia ya empujó la colección Greatest Hits de la banda británica de regreso al Billboard 200. El efecto colateral importa más que el número de la lista, muestra que la audiencia escucha la canción con atención, no la consume y la descarta. Recordando y haciendo historia, el primer gran golpe de Rodrigo llegó con Driver's License, que dominó la lista durante 8 semanas entre enero y marzo de 2021. Después llegaron nuevos éxitos inmediatos como Good For You, que alcanzó el número uno en mayo de 2021, Vampire lideró durante 2 semanas entre julio y septiembre de 2023, y Drop Dead continúa la racha con otro debut perfecto. Desde sus primeros éxitos hasta la actualidad, Rodrigo ha demostrado una habilidad especial para canalizar emociones universales en canciones que resuenan con millones de personas. Sin embargo, Drop Dead introduce un matiz distinto en su propuesta artística. A diferencia de sus temas anteriores, más centrados en el desamor juvenil, esta nueva entrega explora las complejidades del amor desde una perspectiva más madura, combinando intensidad emocional con una narrativa más ambigua. El resultado es una pieza que no solo triunfa en términos comerciales, sino que también evidencia una evolución creativa. En un entorno donde alcanzar el número uno es cada vez más competitivo, el éxito de Drop Dead reafirma que Olivia Rodrigo no solo sigue vigente, sino que continúa redefiniendo su lugar dentro de la música contemporánea. Así, más que un simple debut en la cima, este lanzamiento se convierte en una declaración de continuidad y crecimiento. Ella es Olivia Rodrigo y esto se llama Drop Dead.
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0: Damas y caballeros, esto ha sido todo por hoy. Esto fue el exitómetro de Ultra FM 102.9, la lista de popularidad más confiable de la radio. Soy Víctor Sandoval y recuerden seguirnos y escucharnos directamente en nuestro sitio web www.ultralaradio.mx. Gracias entonces por el favor de su atención y nos escuchamos la próxima semana.
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1: Muy bien, y ya sabes que te acompañamos en nuestra programación. Nos vamos a ir con este tema de Hipotéticamente, Matiz con Leonel García. Muy bonita canción, por cierto. Y que bueno, pues estamos aquí en la frecuencia del 102.9. Abrígate bien porque la brisna está todo lo que da. Y en esta tarde de sábado, a disfrutarlo muchísimo en la frecuencia.

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1: Muy bien, y nos vamos a ir con esta canción, oye, de Soda Pop. La canción se titula De los Saya Boys. Disfrútenlo mucho en esta tarde de sábado, ya fin de semana lluvioso, por cierto, en Tulancingo. Ya empieza el chipichipe, así que saca el paraguas. Y saludos a Kurumi, que ya está en contacto con nosotros. Saludos, mi hermosa. Ahorita vamos a poner tus complacencias. Pues vámonos con este tema.

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5: Vámonos con esta canción, Fever Dream. Ya son las 4:43 de la tarde. Y bueno, muchas gracias a los que se ponen en contacto. Krumi dice, saludos y abrazos. Y bueno, en este caso, dice Dianita, aún no la has puesto. Vamos a poner esta canción de The Weeknd. Dice, es que se descargó mi bocina, deja un momento, la vuelvo a conectar. Yo te aviso cuando la vuelva a prender. Muy bien, mi Kurumi, eso espero, ¿eh? Dice, buenas tardes, saludos y abrazos, Dianita, y espero te encuentres bien y estés bien. Que Dios te bendiga y proteja, cuida siempre. Bendiciones para ti y para todos. Y para el equipo de Ultra, como siempre, aquí andamos, saludos, abrazos. Ya te extrañamos todos, aunque no, dice, va a estar Héctor hasta mañana. Súper linda, Dianita, jajaja. Ja, ja. Gracias, mi niña hermosa, cuídate mucho, bonita tarde. También por acá, terminación 84, saludos. Y bueno, pues a todos los radios escuchas que están sintonizando, feliz sábado, fin de semana.

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Son las 4:45.

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Vámonos con esta canción de los Daniels. Se titula Libres, ya son en este momento las 5:30. Manda tus saludos, recuerda pedir tus complacencias en este sábado fin de semana que te acompaño. Kurumi, muchas gracias, dice ya Dianita. Y bueno, ahorita vamos a buscar esta canción que nos pides. Que tengas excelente tarde, Kurumi.

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8: Vámonos con esta canción, se titula Black Aaron. Ya son las 6:01 de la tarde. Y bueno, hoy abrígate bien. Y bueno, pues ya sabes, si vas manejando, toma precauciones al entrar a Tulancingo. La lluvia bastante fuerte, se pronuncia lo que es tormenta eléctrica en Tulancingo. Tomen consideraciones con la lluvia, con el agüita por acá en Tulancingo. Y bueno, pues no va a parar, ¿eh? Toda la noche, madrugada va a estar así, con lluvia intensa, con truenos. Así que tomen sus precauciones y disfruten muchísimo de este día.